0: la Joaquín.
1: Muchas gracias.
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3: Señoras y señores, bienvenidos al party.

0: gracias por seguir aquí con nosotros en Lobo 97.7. Te recuerdo que ya estamos en Noches de Rumba. Lo mejor de la música tropical y urbana en un solo lugar. Más adelante te vengo con unas notas del espectáculo. Así que no te lo puedes perder. Súbele a tu radio porque estás en Lobo 97.7, la número uno en éxitos.
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1: Hola, ¿qué tal? Les saluda Nelly Hernández con el resumen del tiempo para este lunes 28 de septiembre. Después de un fin de semana finalmente agradable y cálido, hoy arrancamos la semana con temperaturas que siguen cómodas, que incluso podrían sentirse cálidas. Las máximas estarán quedando cerca a los 75 grados. El día de hoy no se esperan lluvias, pero el ambiente sí estará mayormente nublado, con breves momentos de sol por la tarde. Así que si tiene actividades al exterior, hoy es un buen día para aprovechar el clima, ya que mañana martes por la tarde podríamos ver rondas de lluvia que podrían extenderse hasta el día jueves. Mañana las temperaturas van a continuar cómodas en estos 75 grados, pero eso sí, hay que prepararse para esas posibles lluvias con su impermeable y paraguas. La buena noticia es que hacia finales de la semana veremos el regreso de varios días de sol con temperaturas templadas. Por lo tanto, disfrute de este ambiente agradable para iniciar la semana laboral. Que tenga un excelente lunes, les informa Nelly Hernández para Telemundo Nebraska.
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0: Y Chelita, y bueno, déjame te cuento que Don Omar arrancó el fin de semana con tremenda noticia para los fanáticos del reggaetón. El llamado rey del reggaetón confirmó que su The Last King World Tour tendrá un cierre especial en su natal Puerto Rico a finales del 2027. La gira comenzó este viernes 25 de septiembre en Reading, Pensilvania, y continuará por Estados Unidos antes de pasar por Europa, México, Centroamérica y Sudamérica. Don Omar aseguró que quiere terminar este recorrido con la gente que lo vio crecer y prometió un cierre histórico en la isla. Eso sí, todavía no ha revelado ni la fecha ni el lugar exacto, así que pendientes porque el Last King quiere despedir esta etapa en casa y por todo lo alto. Recuerda que estás en Noches de Rumba.
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gracias por seguir con nosotros aquí en Sintonía de Lobo 97.7. Estás en Noches de Rumba y te invito a que no le cambies porque estamos a punto de entrar a una nueva hora. Así es, una nueva hora con más música, lo mejor del reggaetón, la salsa, cumbia, bachata, música tropical y urbana para ti. Así que te invito a que le subas a tu radio porque estás en Lobo 97.7, la número uno en éxitos.

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0: Gracias por seguir en sintonía de Noches de Rumba aquí a través de Lobo 97.7, la número uno en éxitos. Tu amiga DJ Chelita acompañándote. Y bueno, recuerda que en esta hora nosotros ponemos lo mejor de la música urbana, lo mejor de la música tropical, lo que va haciendo salsa, merengue, cumbia, reggaetón, rap. Aquí ponemos de todo un poco. Así que gracias por estar en sintonía. Nos vamos con otra rolita, así que súbele a tu radio. Estás en Noches de Rumba a través de Lobo 97.7, la número uno en éxitos.
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tardes en Noches de Rumba con tu amiga DJ Chelita. Y bueno, déjame te cuento que Ozuna llegó este fin de semana con música nueva y parece que aquí hubo cuernos. El puertorriqueño presentó Más de Tres, un trap de despecho que cuenta la historia de una relación que aparentemente nunca fue solamente de dos. La canción pasa de esas llamadas constantes y la intensidad de una relación hasta terminar con bloqueos en las redes sociales. El nuevo tema llega después de su lanzamiento como Sissy junto a Omar Court y Mi Yo de Antes. Además, Ozuna continúa activo en la escena urbana mientras compite por un Latin Grammy a Mejor Interpretación de Reggaetón. Así que ya saben, Ozuna puso un soundtrack perfecto para todos aquellos que descubrieron que en la relación sobraba alguien. Recuerda que estás en Noches de Rumba.

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5: Hola, ¿qué tal? Les saluda Nelly Hernández con el resumen del tiempo para este lunes 28 de septiembre. Después de un fin de semana finalmente agradable y cálido, hoy arrancamos la semana con temperaturas que siguen cómodas, que incluso podrían sentirse cálidas. Las máximas estarán quedando cerca a los 75 grados. El día de hoy no se esperan lluvias, pero el ambiente sí estará mayormente nublado, con breves momentos de sol por la tarde. Así que si tiene actividades al exterior, hoy es un buen día para aprovechar el clima, ya que mañana martes por la tarde podríamos ver rondas de lluvia que podrían extenderse hasta el día jueves. Mañana las temperaturas van a continuar cómodas en estos 75 grados, pero eso sí, hay que prepararse para esas posibles lluvias con su impermeable y paraguas. La buena noticia es que hacia finales de la semana veremos el regreso de varios días de sol con temperaturas templadas. Por lo tanto, disfrute de este ambiente agradable para iniciar la semana laboral. Que tenga un excelente lunes. Les informa Nelly Hernández para Telemundo Nebraska.
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terminar el show del día de hoy. Muchas gracias por haberme acompañado en Noches de Rumba a través de Lobo 97.7, la número uno en éxitos. No olvides que regresamos el día de mañana en punto de las 7 de la mañana. Despierta tempranito en el Morning Show con DJ Miggy e invitados especiales. Recuerda que ellos traen el topic del día y son controversiales, así que cáele tempranito, ¿eh? A las 12 del mediodía viene Radio Noticias para que estés informado en la hora del almuerzo. 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
1: Hola, ¿qué tal? Les saluda Nelly Hernández con el resumen del tiempo para este lunes 28 de septiembre. Después de un fin de semana finalmente agradable y cálido, hoy arrancamos la semana con temperaturas que siguen cómodas, que incluso podrían sentirse cálidas. Las máximas estarán quedando cerca a los 75 grados. El día de hoy no se esperan lluvias, pero el ambiente sí estará mayormente nublado, con breves momentos de sol por la tarde. Así que si tiene actividades al exterior, hoy es un buen día para aprovechar el clima, ya que mañana martes por la tarde podríamos ver rondas de lluvia que podrían extenderse hasta el día jueves. Mañana las temperaturas van a continuar cómodas en estos 75 grados, pero eso sí, hay que prepararse para esas posibles lluvias con su impermeable y paraguas. La buena noticia es que hacia finales de la semana veremos el regreso de varios días de sol con temperaturas templadas. Por lo tanto, disfrute de este ambiente agradable para iniciar la semana laboral. Que tenga un excelente lunes, les informa Nelly Hernández para Telemundo Nebraska.
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3: Hola, ¿qué tal? Les saluda Nelly Hernández con el resumen del tiempo para este lunes 28 de septiembre. Después de un fin de semana finalmente agradable y cálido, hoy arrancamos la semana con temperaturas que siguen cómodas, que incluso podrían sentirse cálidas. Las máximas estarán quedando cerca a los 75 grados. El día de hoy no se esperan lluvias, pero el ambiente sí estará mayormente nublado, con breves momentos de sol por la tarde. Así que si tiene actividades al exterior, hoy es un buen día para aprovechar el clima, ya que mañana martes por la tarde podríamos ver rondas de lluvia que podrían extenderse hasta el día jueves. Mañana las temperaturas van a continuar cómodas en estos 75 grados, pero eso sí, hay que prepararse para esas posibles lluvias con su impermeable y paraguas. La buena noticia es que hacia finales de la semana veremos el regreso de varios días de sol con temperaturas templadas. Por lo tanto, disfrute de este ambiente agradable para iniciar la semana laboral. Que tenga un excelente lunes, les informa Nelly Hernández para Telemundo Nebraska.
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1: Amables oyentes, sean todos ustedes bienvenidos una vez más al programa en el cual participan diariamente, directamente enviándonos sus cartas, mandándonos sus misivas, comentándonos de su propio puño y letra los problemas, las angustias, las inquietudes y las vicisitudes por las cuales estén atravesando. Todo problema tiene solución cuando se le mira con fe, con voluntad, con conocimiento, sabiendo y entendiendo que todo es posible en la vida y que existen maneras de encontrar respuestas y soluciones 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Cuando usted abra sus ojos, lo primero que debe hacer es dar gracias a Dios por todo lo que usted es, por todo lo que usted tiene. No importa cuál sea su religión o su creencia acerca de Dios, agradézcale a la vida por todas las cosas que en este momento están pasando. Lo segundo es que debe quererse a sí mismo. Y todos los días debe recordar que usted es un ser valioso, capaz, importante, amoroso, que se espera mucho de usted, que siempre hay alguien que está esperando de usted algo y que usted puede vencer obstáculos. Entonces, póngale energía. El tercer paso es que usted debe poner en práctica todo lo que usted dice, todo lo que... Hay que tener una sincronía entre lo que usted piensa y lo que usted hace. Si usted cree que es inteligente, actúe inteligentemente. Si cree que es capaz, pues propóngase a ser cada vez más capaz. Si piensa que usted es cariñoso, amoroso, hable con cariño, hable amorosamente. Si usted piensa que todos los obstáculos se pueden vencer, entonces propóngase metas en la vida y luche por ellas hasta lograrlas. El cuarto paso es que usted no debe envidiar a nadie, y mucho menos por lo que tenga, por las cosas materiales, o por lo que es, por sus talentos, por su belleza, por sus cosas. Si ellos alcanzaron sus metas, ellos son un ejemplo para usted, para que usted pueda lograr las suyas. El quinto paso es que usted no debe albergar en su corazón rencor hacia nadie. Ese sentimiento no lo va a dejar ser feliz. Siempre hay una ley de compensación. Si usted no puede quitarse ese pensamiento, esa sensación, trate de tomarse 3 litros de perdón y verá que la cosa pasa. El sexto paso es que no debe maltratar a nadie. Todos los seres humanos tienen derecho a que se les respete, a que se les quiera, a que nunca se les menosprecie y a que tengan sensibilidad y sentimiento, a que reciban amor. Si usted tiene una pareja, si usted tiene hijos, déles eso. Sentimiento, amor, sin llegar a una condescendencia completa y total, que sea una dejarse manipular o dejarse doblegar o dominar de alguien, pero sí extender la palabra buena y bonita para que se sientan amados, queridos y cobijados. Sobre todo con su pareja, mi querido amigo, mi querida amiga, porque eso es necesario. Y a la hora de levantarse, pues siempre hágalo con una sonrisa en los labios. Observe alrededor suyo. Descubra en todas las cosas el lado bueno, el lado bonito. Piense en lo afortunado que es usted al tener lo que tiene, al tener la salud que tiene, al tener la pareja que tiene, el trabajo que tiene, porque hay otros que están bien fregados. Hay otros que no se pueden levantar de una cama. Hay gente que le están diciendo en este momento que le queda un mes, dos meses de vida. Ayude a todo usted el que pueda y valore las cualidades de los demás, pero sobre todo valórese usted mismo de manera completa, total y absoluta. No es egoísmo, es autoestima. Póngase usted de primero y ayúdese usted primero. Y verá que sacando los pies del barro puede echarle la mano a cualquiera. 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
2: 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La familia es uno de los aspectos más importantes de todo ser humano. 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
1: 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Bueno, mis amigos, Dagoberto nos comenta, él dice, soy Dagoberto y el apellido aquí lo empieza por L. Dice, me dan mareos y siento como una mancha en los ojos. Me duele el cerebro y tengo mucho enojo. No sé qué es lo que está pasando. Me siento mal y me siento en peligro. Porque pues yo trabajo en el roofing y esto de tener mareos en el roofing, sí, no va de la mano. Ya la gente que está alrededor mío me hace mucha carrilla y me dicen la embarazada. A mí me molesta muchísimo esa situación y casi que me voy a los golpes con un vato que ya me tiene más allá de lo rojo y no quiero tener problemas con ese pinche vato, pero el asunto es que cada vez que me dicen la embarazada, cuando me pegan esos mareos, se me sube la furia y no sé un día de estos cómo vaya a terminar. Yo quiero saber qué debo hacer porque ya me han revisado el corazón y me dicen que está bien, que no hay ninguna arritmia, que no es nada malo, que mi presión está bien. Me hicieron exámenes también de la glucosa, del azúcar y también que estoy bien. Entonces, no entiendo. Ahora todos me dicen eso, que todo me sale bien, pero lo que no me hicieron fue exámenes de que estoy embarazado. Entonces, eso me da coraje y yo quiero no tener problemas con nadie, pero sobre todo no quiero tener problemas conmigo mismo y correr riesgos de que me dé un mareo en una altura y entonces poderme caer y ahí sí la cosa se me complica. Esta persona se suscribe como Dagoberto. Bueno, mi apreciado amigo y consultante, mire, aquí le voy a indicar y le voy a decir. Esta situación por la cual usted está pasando, mi hermano, es una situación un poco compleja, hermano. Esta situación está siendo ocasionada por una brujería que a usted le están realizando y esta brujería se le está realizando una persona que alguna vez fue prácticamente su cuñada. Usted andaba con una muchacha, hermano, y usted efectivamente comenzó a salir con la muchacha y la hermana de ella le decía que no se metiera con usted porque usted era una mala persona. Usted era un vato que no iba a responder por ella y que a la primera de cambio iba a salir corriendo y le iba a hacer mucho mal. Pues mi hermano, lamentablemente esa situación toda se dio así. Así fue como pasó. Usted se portó mal con la muchacha y lo peor que pasó fue que usted embarazó a la muchacha. Embarazó a la muchacha, pero lo más malo que pasó fue que usted la convenció de que abortara. La muchacha abortó, hermano, y después se arrepintió terriblemente de eso y no ha podido salir avante de esa situación. La muchacha cayó en depresión, ha caído en una situación de culpabilidad extrema, en una situación de dolor. Y pues la hermana de ella no lo pasaba a usted y ahora con toda la circunstancia que ha sucedido le ha cargado y le ha agarrado a usted un odio extremo, hermano. Por esa situación ella buscó a unos brujos que trabajan acá mismo, unos brujos que trabajan el arte negro, que trabajan brujería negra, que trabajan aspectos bastante negativos de la brujería y les pidió por favor que lo destruyeran a usted y que si se puede que lo castigaran de manera total, que quedara usted tullido en una cama que quedara usted tirado, como se dice, a la vera del camino. Pues mi hermano, eso es lo que está pasando, eso es lo que ha sucedido. Le están haciendo un daño, un trabajo y un mal para que efectivamente usted pierda la conciencia. Ya no le den mareos, sino que usted automáticamente pierda la conciencia y se caiga de una altura, se caiga de su trabajo, porque ellas saben a qué se dedica usted y saben que el punto flaco, el punto débil y por donde lo pueden atacar fácilmente es una situación de esas que va a parecer después muy normal, una situación de accidente, y ellas no se van a ver involucradas en nada. Esta situación sobre todo la tiene su cuñada, ¿no? Su cuñada Fabi es la que está detrás de todo esto, mi querido amigo. La agarró con usted y le tiene un odio, pero un odio verdaderamente apache, hermano. Entonces, ¿qué es lo que tiene que hacer usted? ¿Qué es lo que le resta hacer usted? Pues mi hermano, venir aquí con nosotros para que le extendamos una protección, una sanación, una curación al problema que trae y no le sigan dando ni mareos, ni pérdidas de conciencia, ni comience a ver borroso, ni a tener esos dolores de cabeza y esa sensación de ira, de enojo, de coraje a toda hora, para que no se vaya a meter tampoco en ningún problema con ningún compañero suyo. Venga, usted nos va a visitar y nosotros con el mayor de los gustos le podemos hacer este trabajo para que usted quede satisfecho, contento, feliz, para que usted pueda reanudar su vida, hermano, y para que usted pueda pensar en lo que realmente hizo y no volverlo a hacer. Porque aunque el aborto lo legalicen, aunque el aborto esté, digan lo que digan, que se puede hacer y que sencillamente es cuestión de la mujer, que es el cuerpo de la mujer, que no sé qué, que más allá, más acá, la verdad es que es una vida y tomar una vida tiene sus consecuencias también. Por eso mi hermano va a venir acá. Le vamos a indicar qué es lo que se hace en estos casos para que esa situación karmática no lo golpee y no le pegue a usted, hermano. Hay que hacer, como se dice, un desagravio, hay que hacer una penitencia y hay que hacer unas ofrendas para que esa situación no lo vaya a golpear a usted en su futuro, en su suerte, en su camino, en su destino y con futuras relaciones amorosas. Venga, nos va a visitar y nosotros con mucho gusto le vamos a ayudar para que usted pueda sobreponerse a esta situación que pues le llegó así, hermano, le tocó así. 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Bueno, mis amigos, paso a contestar otra carta que dice de la siguiente manera. Dice, señores de la luz, esta persona se suscribe como Raúl y dice aquí así, dice, señores de la comunidad, yo quiero preguntarle si es verdad lo que dice un encargado que tengo allá en mi rancho. Yo tengo allá una persona que me está cuidando y está trabajando para mí y quiero saber sencillamente si él me está mintiendo o no, o si lo que él dice que pasó sí fue así. Yo quiero que usted me diga si eso es cierto o no. Yo hay veces tengo mis dudas, hay veces le creo. No sé qué hacer. Estoy bien, bien pensativo porque, pues, este encargado mío dice que llegaron mala gente y se llevaron parte de mi ganado y robaron allá en la casa, en el rancho, y se llevaron las mejores cosas que yo tenía, que a él también salió perjudicado. Yo quiero saber si eso es verdad. Esta persona se suscribe como Raúl. Bueno, mi apreciado amigo y consultante de nombre Raúl, mire, mi hermano, aquí le hemos hecho un análisis, un desdoblamiento mental, y le hemos visto lo siguiente, mi hermano. Eso no pasó así. Eso fue una invención. Eso fue como se llamó un autorrobo de esta persona, hermano. Él se agarró el ganado, hermano, porque él se puso a jugar en unos juegos de azar en la baraja, hermano, y perdió. Y las apuestas se fueron subiendo y subiendo. Y él la siguió jugando y perdió, hermano. Y como ya no tenía cómo pagar, pues sencillamente le pareció fácil agarrar un ganado, agarrar unas reses suyas y con eso pagar, hermano. Después se puso a pensar que cómo iba a hacer, cómo iba a decir con usted, y entonces le llegó a la cabeza esa idea de decirle que llegaron unos grupos armados, grupos de los malos, que allá pues en su tierra abundan, hermano, como abundan esa gente mala, y que están en grupos de crimen organizado, y él dijo que sencillamente habían llegado y se habían robado todo lo mejor que estaba allá dentro del rancho, y que aparte de eso se habían llevado parte del ganado, que lo tuvieron ahí bajo amenazas de muerte y todo eso, que incluso él estaba pensando en irse de ese sitio, en irse de ese lugar. Pues claro, él ya quiere irse de ese lugar antes de que usted llegue y antes de que haya otras personas que le vayan a llevar a usted la verdad, que le cuenten el chisme completo y que usted de pronto tome sus medidas. Pues mi hermano, esa es la situación como pasó. Así fue. El encargado fue el que metió la mano y es el culpable de esa situación que está pasando allá en su rancho. Pues mi hermano, que qué es lo que hay que hacer, que cómo se puede hacer y todo eso, pues eso ya son situaciones más privadas y todo depende de lo que usted quiera hacer. 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Porque todo tiene consecuencias, mi querido amigo. 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Es bien sabido que hay casas y lugares en todo el mundo donde asustan. Se aparecen duendes, fantasmas, demonios, presencias de adultos, hombres y mujeres o de niños, que por diversas circunstancias se han apegado a ese sitio. Si la presencia que está ahí es maligna o diabólica, todo se viene al piso: la suerte, la paz, la felicidad.
5: En mi casa comenzaron a suceder cosas raras, comenzaron a sentirse presencias, que alguien nos estaba observando. Estando despiertos, de repente nos quedábamos paralizados, se nos iba el sueño, no podíamos dormir, las cosas se movían de lugar, la estufa aparecía de repente prendida. Cada día esto iba en aumento y gracias a los hermanos de la luz estamos tranquilos y dormimos muy felices.
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1: 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No se deje usted llevar por el pesimismo, por la tristeza, por la frustración, por la angustia, por el miedo, por la sensación de desvalijamiento, por la sensación de tristeza y sobre todo por esa sensación de derrota, de frustración y de fracaso. Venga, nos visite y nosotros con mucho gusto le vamos a ayudar a que usted reemprenda su vida y comience a cambiar aquellas situaciones que en este momento no le han permitido surgir, no le han permitido arreglar las cosas que tiene que arreglar y no le han permitido ser feliz. 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Bueno, mis amigos, me anuncian que el tiempo se me termina y que solamente me resta desearles que la paz, que la armonía y que la felicidad reinen por siempre en sus hogares. Hasta pronto, hermanos del alma.
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6: Les saluda Verónica Sandoval con la noticia de la hora. Un juez sentenció este viernes a César Leos, de 34 años, por la muerte de una directiva de Civic Nebraska. Leos fue declarado culpable de homicidio vehicular por negligencia. Recibió 90 días de cárcel, 24 meses de libertad condicional, 200 horas de servicio comunitario y una multa. El accidente ocurrió en noviembre pasado cuando conducía un camión de grúa y al esperar para girar en una intersección, avanzó y atropelló a Christine Hess, de 61 años, vecina de Omaha. Hess era entonces directora de operaciones de la organización y cruzaba a pie rumbo a uno de sus eventos. La policía concluyó que la falta de atención del conductor fue determinante. Su pérdida causó profundo pesar en los compañeros y la sentencia cierra el doloroso proceso para sus familias. 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
7: ¿Qué más pues mi gente? Yo soy Sebas El Parce con toda la información deportiva. Antonio Mohamed, técnico del Toluca, cuestionó el nivel de la árbitro Katiel Gitzel García, que dirigió el partido ante Cruz Azul, que quedó 3-3, y fue contundente al señalar que no está a la altura pese a las distintas oportunidades que está recibiendo. El apodado turco se mostró muy molesto con el trabajo de la silbante mundialista y debido a sus críticas, una reportera le increpó. si sus palabras tenían que ver con un tema de género. Así es que él aseguró que no tenía nada que ver con un tema de género, simplemente no estaba preparada para pitar un partido de tal calibre. Yo soy Sebas El Parce con toda la información deportiva. Para más deportes no duden en visitar Lobo 97.7. Les deseo un lindo día para todos. Chao, chao.
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0: No, y qué bueno, Xochitl, qué bueno, me da gusto porque siempre le tiene una respuesta muy adecuada a nuestra gente que está en dudas, que a veces no duermen, se enferman, se sienten mal, no prosperan, a veces son hijos los que pagan los platos rotos, hay situaciones con hijos, con esposos, hay engaños, hay traiciones, hay brujerías, hay maleficios, ¿por qué no decirlo? Este es el pan de cada día.
1: Así es, Mayrita, o muchas veces pretendemos que nos vaya bien en la vida cuando se nos olvida quién nos dio la vida, quién nos dio el ser que somos hoy en día. Se nos olvidan nuestros padres, los tiramos a la calle, los mandamos a un asilo pudiéndolos tener en el mismo techo. Se nos olvida a las nueras, a los yernos, que si tenemos una mujer o un hombre maravilloso a nuestro lado, es porque hubo un papá o una mamá que nos lo regaló. Hay que estar pues muy unidos y no olvidar, hijos, porque el que olvida, porque un pueblo sin memoria es un pueblo sin pasado.
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0: ¿Estás lista, Mónica Garduño, 23 de noviembre del 80, para la tirada de las cartas del tarot, mija?
2: Sí, por favor.
1: Bueno, vamos a ver qué pasa con Mónica Garduño. Bueno, voy a sacarle unas carticas a ver qué la motivó a comunicarse. La primera carta es la estrella. ¿Es usted una persona? Esta es la carta número 17. ¿Es usted una persona que en la vida ha tenido muchos triunfos, muchas alegrías? Pero la carta número 2 es la carta número 3. Esta carta hace referencia, es un corazón con 3 espadas. Mónica, usted no le ha ido nada bien en el amor, nada bien, hija. Desafortunadamente, esta carta del colgado, pues como su nombre lo dice, es un colgado, es una persona que vivió a expensas de usted, es una persona que la utilizó prácticamente.
0: ¿Sí?
2: Sí, efectivamente, acabo de terminar con una relación de muchísimos años porque descubrí que él me engañaba desde hace tiempo.
1: Muy triste que una persona, pues, le falta.
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1: Gracias a usted, Mayrita, por permitirme compartir cabina acá en esta grandiosa emisora y pues cada día creciendo más en los medios de comunicación, porque no es lo fuerte mío. Lo mío son las cartas o el tabaco.
0: No, y qué bueno, Xochitl, qué bueno. Me da gusto porque siempre le tiene una respuesta muy adecuada a nuestra gente que está en dudas, que a veces no duermen, se enferman, se sienten mal, no prosperan. A veces son hijos los que pagan los platos rotos. Hay situaciones con hijos, con esposos, hay engaños, hay traiciones. Hay brujerías, hay maleficios, ¿por qué no decirlo? Este es el pan de cada día.
1: Así es, Mayrita. O muchas veces pretendemos que nos vaya bien en la vida cuando se nos olvida quién nos dio la vida, quién nos dio el ser que somos hoy en día. Se nos olvidan nuestros padres, los tiramos a la calle, los mandamos a un asilo pudiéndolos tener en el mismo techo. Se nos olvida a las nueras, a los yernos, que si tenemos una mujer o un hombre maravilloso a nuestro lado, es porque hubo un papá o una mamá que nos lo regaló. Hay que estar pues muy unidos y no olvidar, hijos, porque el que olvida, porque un pueblo sin memoria es un pueblo sin pasado.
0: Eso es muy cierto y por eso Xochitl está aquí para asistir, ayudar, apoyar a todos ustedes que no encuentran la salida, que no encuentran la respuesta, porque a través de la interpretación de las cartas del tarot esto es posible. 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
0: ¿Estás lista, Mónica Garduño, 23 de noviembre del 80, para la tirada de las cartas del tarot, mija?
3: Sí, por favor.
1: Bueno, vamos a ver qué pasa con Mónica Garduño. Bueno, voy a sacarle unas carticas a ver qué la motivó a comunicarse. La primera carta es la estrella. ¿Es usted una persona? Esta es la carta número 17. ¿Es usted una persona que en la vida ha tenido muchos triunfos, muchas alegrías? Pero la carta número 2 es la carta número 3. Esta carta hace referencia, es un corazón con tres espadas. Mónica, usted no le ha ido nada bien en el amor, nada bien, hija. Desafortunadamente, esta carta del colgado, pues como su nombre lo dice, es un colgado, es una persona que vivió a expensas de usted, es una persona que la utilizó prácticamente.
0: ¿Sí?
2: Sí, efectivamente, acabo de terminar con una relación de muchísimos años porque descubrí que él me engañaba desde hace tiempo.
1: Muy triste que una persona pues le falle a esa credibilidad, a esa fe, a ese amor,
0: a ese amor,
1: claro. Esa entrega. Pues, pero déjeme decirle, Mónica, que gracias a Dios este colgado se le fue de su lado.
0: Ándele.
1: Que usted se dio cuenta, porque esto es un parásito. Y veo acá en esta carta que es la salud, veo aquí claramente que usted es una persona que a consecuencia de esta relación y de estas infidelidades de este hombre, usted ha pasado por una situación, pues a veces para uno de mujer, vergonzosa. Vergonzosa porque son muchas las enfermedades venéreas. Dele gracias a Dios que no tuvo una enfermedad que sea irreversible.
0: Terminal, ¿no?
1: Una SIDA, bueno, claro. VIH, ¿cómo le puedo decir? Una hepatitis C. Porque él es una persona promiscua. Este colgado es una persona que no la valoró ni la va a valorar. Y lo único que hizo fue sacarle el dinero. Porque sí necesitaba, porque no necesitaba y nunca invirtió nada. Le llenaba a usted su cabecita de cuentos, de pajaritos.
0: Mentiras, ¿no?
1: De mentiras.
0: ¿Esto pasó, Mónica?
2: Sí, la verdad es que todo lo que me está diciendo me tiene muy sorprendida porque no se equivoca. Es la verdad, yo estoy sufriendo ahorita de una enfermedad sexual, se podría decir así. Estoy padeciendo por unos ardores, dolores muy fuertes. Me están haciendo estudios para ver si tengo algo, pero también el problema es que este tipo con el que yo vivía por medio de chantaje siempre me pedía dinero, lo que yo ganaba, vendí mis cosas, ahorita no tengo nada, me siento sola, estoy enferma y aparte siento que este tipo me está dañando de alguna manera, pienso tantas cosas.
1: Pues mujer, no se equivoca, Mónica, los presentimientos suyos siempre, créame que sí. La carta número 15 es el diablo. Esta carta no me gusta que me salga cuando las tiro. Esta carta es un trabajo. Por eso era que usted estaba sometida, doblegada. Usted prácticamente parecía un borreguito. ¿Para dónde va Vicente? ¿Para dónde va la gente?
0: Sí.
1: Usted
0: sí.
1: No era
0: decisión
1: capaz.
0: Propia,
1: no tenía voluntad porque le tiene un trabajo de doblegación, de dominación. Y pues de ñapa las enfermedades. Esta enfermedad que tiene, lo que estoy percibiendo, es que toca que ayudarle con algo más porque los tratamientos no le están haciendo el suficiente efecto. Pues le hacen estudios y le están descartando muchas otras cosas, pero realmente pues con toda la mano de antibióticos que le han mandado los médicos ya debió haber sanado, pero las cosas siguen y siguen. Es porque todo esto está amarrado a este daño que este colgado le hizo a usted. Mónica, pero déjeme hacerle una pregunta. ¿Usted sí está dispuesta a venir a una consulta personal y privada?
2: Si usted me hace el favor de recibirme, yo voy a estar el día y la hora que usted me indique porque necesito su ayuda.
1: Claro que sí, Mónica. Vas a quedar en línea para indicarle la ciudad y la oficina a dónde la vamos a atender.
0: ¿Ok, mami?
2: Sí, está muy bien. Muchas gracias. Sí, claro que sí.
0: Wow, gracias, Mónica. Qué triste, ¿verdad, Xochitl? Sí. Que uno da su vida o su cariño, su amor, y le fallan. Y sobre todo, lo bueno es que ya se le fue, como dijo usted.
1: Ay, gracias a Dios, porque la carta del colgado es colgado, mantenía colgado de ella, como un parásito, como una algo que no le iba
0: gusano.
1: A producir. Un gusano, sí. no le iba a producir. No le iba a producir, pues al menos el gusano produce seda.
0: Ándele. 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
0: Pues vamos ahora a pasar con nuestro buen amigo Fernando Cárdenas, él es del 30 de septiembre del 89. Te pregunto, Fernando, ¿estás listo para tu tirada de cartas, hijo?
3: Sí, todo listo.
0: Fernando Cárdenas, 30 de septiembre del 89, Xochitl.
1: Bueno, Fernando. Fernando, pues acá estoy mirando las cartas, las tengo acá, vamos a darles otra barajadita. Bueno, la primera carta veo que usted me está llamando, es la carta número 9. Veo acá quebrantos de salud, que estos quebrantos de salud vienen asociados a que usted es una persona que sí ha ido a hacerse tratamientos médicos, pero desafortunadamente no se logra curar. Veo acá que esto ya lleva prácticamente casi medio año, porque esto es tiempo. Esta carta me está haciendo alusión a esto. Veo también en la carta número 8 que usted es una persona trabajadora y que por el trabajo es que usted está enfermo. Fernando, esta carta, el número 15, habla de su trabajo. Usted es una persona que desafortunadamente estuvo en el lugar equivocado, Fernando. Usted en su trabajo, en su jale, se dio cuenta de algo que no debió darse de cuenta, de unos materiales que un compañero de trabajo suyo se llevó. Esto es pérdida en su trabajo, y pues esta persona de rabia, de coraje, le mandó a hacer un trabajo para que usted estuviera enfermo y no volviera a laborar. Veo acá que la carta número 6, por más que usted ha hecho la lucha, por más que usted ha querido salir adelante con esta enfermedad, usted no lo ha podido lograr. ¿Qué me tiene que decir al respecto, Fernando?
3: Sí, es correcto. Yo en mi trabajo, pues, yo me di cuenta de unas cosas que se habían robado y demás. Yo la verdad no quise decir nada por no meterme en problemas, pero al parecer esta persona pensó que yo pues iba a ir en contra de ella. Entonces, a mí me toca estar todas las noches en el trabajo, desvelado, y eso pues me ha traído demasiados problemas con mi salud. Ya he gastado demasiado dinero. De verdad que ya no tengo para seguir gastando, es por eso que pues acudo a usted, maestra.
1: Claro que sí, Fernando. Pues aquí le voy a dar la última carta. La última carta, cuando usted me hace referencia a que esta persona creyó que usted lo había traicionado, lo había engañado. Desafortunadamente, lo que usted no sabe es que quien lo traicionó fue la persona que lo acompañó a ese hombre a robar lo que había en la empresa. y le echó la culpa a usted. Por eso es la carta 10. Es una persona boca abajo que está, es usted, con una cantidad de espadas en su espalda. Esta misma persona...
0: La traicionó.
1: La traicionó. Uh-huh. La traicionó y fue, él fue con su amigo a robar y resulta que su amigo fue el que lo echó de cabeza y le echó la culpa a Fernando. Por eso este hombre le mandó a hacer un trabajo para que usted... Prácticamente usted escuchó los ruidos.
0: Pues no cante, ¿no? O sea, no diga.
1: No diga nada. Y por eso él está enfermo de los oídos, no me lo ha dicho, pero él tiene un problema muy, muy serio en el oído. Así que por más tratamientos médicos no se ha logrado recuperar, ¿verdad, Fernando?
3: Sí, es correcto. Yo tengo mi oído pues muy mal. De hecho, ya hay veces que me caigo porque no tengo pues el equilibrio que tiene el oído. Y pues me molesta mucho que haya pasado esta situación, de verdad.
1: Pues no se preocupe, Fernando, que tengo la capacidad y el conocimiento para ayudarlo. En este momento aún hay tiempo porque el tiempo en los medios de comunicación se va de volada, pero sí quiero darle una recomendación, Fernando. Lo primero es la fe en Dios. Lo segundo es si usted está dispuesto a venir acá a una consulta personal con nosotros.
0: Dejarse ayudar, Xochitl.
3: Sí, claro.
1: Bueno, Fernando.
3: Sí, claro, sin problema.
1: Lo otro, Fernando, es que quiero que cuando llegue a su casa... Usted agarre un limón y le quite 3/4, que haga como, le va a quedar como una copa. Por dentro le va a sacar toda la pulpa y la va a enjuagar, pero con agua de botella, con agua muy limpia. Esta agua la va a colocar, la va a llenar de agua y la va a colocar al sereno.
3: Okay.
1: Con esta agüita, como le sale... maduración, le está saliendo cosa un poquito fuerte de su oído, con esta agüita es que se va a limpiar, no se va a limpiar con agua de la llave ni nada, se va a hacer su aseo ya cuando se acabe de duchar y todo, se va a limpiar con esta agua. Ese limón me lo va a dejar en el sereno y al otro día, usted por ejemplo trabaja de noche, antes de irse para su jale, sí, hace lo del limón, cuando llegue que va a descansar, entonces lo entra. Y cuando ya se levante nuevamente, entonces ya se hace el aseo y la limpieza. ¿Estamos, Fernando?
3: Entendido. Claro que sí, entendido todo.
1: Muy bien, Fernando. Sí. Muchas gracias por esa confianza que deposita en mí.
3: Le agradezco a usted, maestra. Muchas gracias.
0: Gracias, Fernando, y suerte. Y yo sé que quedas en buenas manos con Xochitl, la curandera, amigos, que está con nosotros el día de hoy, con esto que viene siendo la interpretación de las cartas del tarot. Ustedes comparten con ella nombre, apellido, fecha de nacimiento. 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
0: Pues vamos a preguntarle a Estefanía Rodríguez, que es del 5 de diciembre del 87, si está lista para su interpretación, su tirada de las cartas del tarot. Estefanía, ¿lista?
5: Lista.
1: Muy bien, Estefanía, pues aquí tengo las poderosas cartas del tarot. Vamos a ver ella qué nos van a revelar de esta mujer. Estefanía Rodríguez, bueno. La primera carta es la sota de espadas, es una persona con una espada en su mano, como lo dice la misma carta. Esta es usted, una mujer que le gusta trabajar, le gusta servir y ayudar a la gente. La siguiente carta es la carta número 8. Estefanía, usted tiene una duda muy grande en su vida, tiene una duda muy fuerte. Lo que pasa, Estefanía, es que muchas veces nosotros nos enfermamos, nosotros mismos nos adjudicamos cosas que realmente no son. Aquí veo que usted ha tomado diferentes medicamentos. Esta es la carta 8, son varias copas y una persona al fondo. Esto hace alusión de que usted es una persona que cree seriamente que a usted le han hecho un daño, porque usted en su cuerpo, la carta número 5, que es enfermedad, usted cree que le han hecho un daño de brujería y por eso usted se hace baños, va al médico, hace infinidad de cosas, se mete a las redes sociales, busca ver qué hago, qué no hago, porque usted le preocupa su familia, sus hijos, que Dios no lo quiera, le pase algo y que sus dos niños queden desamparados, que esta es la carta número 10. La carta número 10. Los problemas y quebrantos de salud que usted tiene, Estefanía, vienen relacionados a todas estas cosas que usted está haciendo. Está tomando medicamentos que no ocupa. Estás haciendo cosas que no necesita. Tienes problemas. Aquí veo claramente la reina de copas. Veo claramente que usted tiene problemas de circulación. Por eso es que se le hacen esos moretones en sus brazos. Esto lleva ya algún tiempo, ¿verdad, Estefanía?
2: Sí, tienen como unos 3-4 meses y realmente pues no se veían porque eran los moretones, los mareos, pues ya no sabía qué hacer, ya varios doctores y pues no nada me lo quitan.
1: Lo que pasa, Estefanía, es que el problema de circulación hace esto, que la sangre se
0: estanque.
1: Se estanque porque no tiene las venas limpias. Así que sí le voy a ayudar para que su vida su vida cambie y los medicamentos que usted está tomando le hagan el efecto que necesita. Pero sí necesito que venga cuanto antes a mi oficina consultorio para empezarla a tratar, porque aquí no hay daño de brujería. Yo no le puedo decir, aquí hay un daño de brujería, ¿para qué? No tendría sentido. Aquí no hay daño de brujería. Aquí lo que hay son unos malos hábitos alimenticios y es un exceso de sobremedicarse y hacer muchas cosas que no vienen al caso.
0: ¿Sí está haciendo usted eso, mija?
2: Sí, realmente tomo como 10 medicamentos diferentes al día.
0: Ah, caray.
2: Pensando que es una cosa, es otra cosa. Sí.
1: Y se automedica.
0: O sea, sí, y sí hay personas, bueno, las tenemos aquí, ¿verdad? Pero sí, a veces el miedo hace que la gente tome reacciones y empiece a buscar aquí, allá, y se empeora y a lo mejor abre canales y portales que ni para qué, ¿no, Xochitl?
1: Exactamente, se mete en cosas que no son en el momento y que no tienen nada que ver. Gracias a Dios, usted está bendecida por Dios porque no hay un daño de brujería. Aquí lo que toca es otro proceso con usted y sí la voy a ayudar. Así que vas a quedar en línea para indicarle la ciudad y la oficina a dónde la vamos a atender.
0: ¿Qué, mija?
2: Muchísimas gracias, claro que sí.
0: Y sí está preocupada por sus hijitos, pero que no se preocupe, Xochitl.
1: No.
0: Todo
1: no
0: bien con sus niños, ¿verdad?
1: Todo bien, todo bien, porque desde que ella haga las cosas que yo le digo, ella va a durar, va a ver Estefanía Rodríguez para largo rato.
0: ¿O yo, mija?
2: Muchísimas gracias, sí,
1: órale,
2: sí,
1: pues.
2: Me tranquiliza, gracias.
1: Okay. Se puso contento.
0: Sí, aguántenos, mamita. 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Ella, Xochitl, la curandera, está con nosotros. 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
0: Pues nos vamos a otra línea telefónica. Vamos a preguntarle a nuestra amiga Silvia García, que en realidad, Xochitl, ella está en busca de una interpretación de las cartas del tarot, pero para su esposo. Él es Rodolfo Ruiz, del 8 de febrero del 62. ¿Estás lista para la tirada de cartas de tu esposo, mija?
2: Claro que sí.
0: Ok.
1: Muy bien, Silvia. Bueno, pues aquí estas poderosas cartas, como usted sabe, son un libro abierto de nuestro pasado, presente y futuro. Bueno, usted quiere averiguar, Silvia, por Rodolfo, su esposo, su compañero de lucha. Bueno, la primera carta es la carta número 8, es la fuerza. Usted la fortalece en este momento en su hogar. Vea, pues. Usted es una persona que es la que lleva en este momento toda la responsabilidad de su hogar, de su casa.
0: Lleva la batuta.
1: Lleva la batuta a cuestas. Bueno, la segunda carta veo acá, este es su esposo, es la carta número 7. Veo que él es trabajador. Él es una persona que siempre ha estado al pendiente de la familia, de los hijos. Ay, Dios santo, esta carta no me gusta, pero le salió la 13, es la muerte. Acá veo claramente y evidentemente que lo que le está pasando a usted es que usted en este momento es quien está llevando, pues está el sustento del hogar, está sobre sus hombros, porque veo la justicia con los ojos vendados, la carta número 8. La carta número 8, esto hace alusión que el problema que tiene su esposo de estar postrado en una cama prácticamente es por algo que les pasó ya hace más de 2 años o un año largo. Esto hace alusión de que su esposo tuvo un accidente laboral, porque la carta número 7 es un hombre con espadas, con traición, con engaños. Esto es un accidente que tuvo su esposo laboral. Silvia.
2: Ay, Dios, que gracias, me dijo usted, pero ¿cómo es que se me cuenta de todo esto que estamos viviendo nosotros aquí en aquí? No, nada, nada. Ay, pues en verdad que me dejó usted, pero sorprendida. No sé qué otras palabras utilizar para todo lo que usted me dijo, porque tiene toda la razón del mundo. No sé cómo tenga que estar viendo usted todo lo que me está pasando, pero sí, es una cosa muy fea la que estamos viviendo, porque pues mi esposo ya tiene 2 años que se accidentó y no la hemos visto llegar ni económicamente ni con medicinas. Lo llevo aquí, lo llevo allá, y pues yo ya estoy muy cansada, ya todo el peso está cayendo sobre mí. Yo tengo que mantener la familia y los gastos, y la verdad ya no sé ni para dónde hacerme, porque es muchísimo lo que estoy cargando yo sola. Y mi esposo pues nomás no se puede parar de esa cama. Hay días que se siente muy mal, hay días que está bien, pero yo ya no sé para dónde hacerme. A ver si ustedes me pudieran pues decir qué es lo que está pasando y ayudarme, por favor.
1: Claro que sí, Silvia. Lo que pasa es que Rodolfo, el accidente que tuvo era para que él no estuviera, porque el jinete de la muerte, la muerte, la carta número 13, la que le mencioné, hace alusión a esto. Ese accidente fue provocado por problemas que él tuvo con una persona que corrieron de la empresa, y esta persona juró vengarse, y por eso, usted no me lo ha dicho, pero por eso es que él en este momento, como está en cama, él tiene una llaga en su espalda baja. En su espalda baja, y no le sana pues porque no tiene movimiento. Entonces lo que sí necesito es que usted venga con él, porque él parapléjico no está, él no está en silla de ruedas, pero los quebrantos de salud, todas las recaídas que tiene es por eso, y por eso es que él no se levanta. Así que ¿usted sí está dispuesta a venir con Rodolfo acá a una consulta?
2: Ay, claro que sí. Lo que tengo que hacer lo hago para que pues me ayuden, porque ya estoy fastidiada de la vida que estamos llevando.
1: No, hija, no hay que estar fastidiados, porque mire que entre todo lo feo hay algo bueno. Hay algo bueno, porque no es lo que otra persona decidió con la vida de su esposo. Dios dijo no, todavía no es el momento. Aquí toca que actuar.
0: O sea, fue fuerte, tan fuerte que querían echárselo, sí, casi. Claro, Xochitl, ¿no?
1: Es que la gente se llena de motivos, y pues para dañar, pues como agarra un vaso y tíralo, yeah. Se dañó, y ahora póngase a recoger los pedacitos y a volverlo a armar.
0: Claro.
1: Si lo logra armar, no va a quedar lo mismo, va a quedar chueco. Claro. Entonces, eso fue lo que le pasó Silvia con su esposo. Le voy a dar una recomendación. Ajá. Quiero que cocine piloncillo y sal. Cuando hierva, la deja reposar, y con esto le va a hacer los baños. Y ya cuando llegue a mi oficina, le voy a indicar qué ropa me le va a llevar, porque toca llevarle una ropa de cambio para que él sane. Ajá. Y para que él vuelva a recuperar su movilidad, y pues que él vuelva otra vez a surgir, porque ha sido una persona muy buena, muy, muy humanitaria. No tenían por qué pagarle así, y no tiene uno por qué pagar así. Así que, Silvia,
0: no se lo merece, pues. No, ok, mamita. No. Silvia, ¿y si tiene esa llaga él allí? Gente. Porque usted no le dijo nada,
2: sí,
0: a Xochitl.
2: Sí, la tiene.
0: Okay.
2: No me ha dicho nada, pero yo ya la vi, pero no le quise decir porque se va a preocupar todavía más.
0: Ay, qué difícil.
1: Sí, es difícil. Okay. Y vas a colocar una vasija con agua debajo de la cama.
2: Sí.
1: Con agua limpia, con agua normal, no tiene que hacerle nada. Usted me la va a colocar ahí y la va a dejar debajo de su cama, en un trasto. La va a dejar ahí debajo de la cama todo el tiempo, porque es, y la bota por la mañana, la tira para la calle.
0: ¿Ok, Silvia?
2: Ajá. Sí, está bien.
1: Okay, bueno, Silvia, muchas gracias por esa confianza que usted deposita en mí.
0: Aguántenos, mamita. Bueno, híjole, bueno, Xochitl, son casos difíciles, pero no imposibles, ¿verdad?
1: Así es, Mayrita.
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1: Claro que sí, Mayrita.
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7: Te saluda Verónica Sandoval con la noticia de la hora. Una iglesia organizó su primera feria comunitaria con alimentos, artículos de higiene y servicios médicos gratuitos. Sus líderes explicaron que la iniciativa nace del aumento del costo de la vida que golpea a muchas familias trabajadoras. Unos 150 voluntarios repartieron alimentos y cientos de paquetes con productos de aseo personal para el cabello y artículos del hogar. Cerca de 800 personas fueron atendidas y recibieron vacunas gratuitas contra la gripe, además de entrevistas de trabajo rápidas en el lugar. Los pastores señalaron que hay padres que trabajan duro y aún así les cuesta llegar al fin de mes. Por la gran respuesta, planean repetir este tipo de eventos en un futuro cercano. 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
8: ¿Qué más pues, mi gente? Yo soy Sebas El Parce con toda la información deportiva. Un hecho más

0: Curioso se suscitó en la goleada de Antigua y Barbuda en 5-0 ante el Anguila de la CONCACAF de la Nations League, toda vez que dos jugadores del cuadro ganador fueron expulsados por un mismo e insólito motivo. Le jalaron las trenzas bien extensas a un jugador, a Edan Sipio, a quien el pelo le mide más de 1.5 metros de largo. Sipio ingresó a este partido al minuto 68 cuando el partido ya estaba definido totalmente 5-0 en contra de su equipo y de inmediato causó estragos. Defendía un balón en su propia área e iba a salir, remataba, defendía. Y esto no le causó para nada gracia a los jugadores del equipo contrario, que no les quedaron más que empezar a jugar con su pelo, siendo así dos los expulsados con esta insólita razón, pero que bajo el reglamento tiene todo el derecho el árbitro. 1.5 metros de largo le mide al pelo, expulsado simplemente por jugar con el cabello. ¿Qué les parece esto? Yo soy Sebas El Parce con toda la información deportiva. 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

977, ya amaneció. ¿Qué van a decir? ¿Desde a qué horas, Miki? ¿Qué pasó? Es que mi comadre, la Xochitl, se aventó el programa más largo. Empezó más tarde la Xochitl y pues valiendo gorro, no me dejó entrar. Y a ver, póntele el brinco a la Xochitl. No, tremendo, pero no tan pensativo, yes. No, no, no, no vaya a ser un bugili bugili. No, no, no, no, no, señorita, no, señorito, anónima es paloma. Tengo la cara, pero pues no, tampoco. No abusemos, ¿verdad? Familia de la 97.7, 7 de la mañana con 11 minutitos. Muchas gracias por estar en la sintonía. Ya viene por acá la diva de las mezclas, DJ Chelita, para acompañarme en otro topic más en esta mañanita ya de martes. Martes, ni te cases ni te embarques. Y si ya te casaste, pues ya te fregatis. Ancina Mero dice a la diva de las mezclas, DJ Chelita. Pero bueno, familia, bienvenidos al Morning Show. Y bueno, pues Happy Tuesday, ya 29 de septiembre. Estamos a solamente un día más para terminar el mes de septiembre, papá. Ahora sí, sí, que se dejen caer las greñas, las brujas. Ahora sí. Ya. Ya próximo mes arrancamos Halloween, el mes de Halloween. Y bueno, pues yo ya estoy listo para empezar a decorar el estudio de aquí de Low 97.7. Creo que decorar el estudio para Halloween y para Navidad son mis favoritos. Me la paso toda máquina y luego más cuando me pongo a espantar aquí a los que trabajan acá. Con más razón, pero bueno. ¡Tony! Good morning, brother. ¿Qué rollo con el pollo? ¿Llegaste tarde, güey? ¿No te dejaron salir de la casa tempranito? ¿Qué rollo? ¿Qué te pasó? Platícame, cuéntame. ¿Todavía sigues triste que ya mandaste a tu pollo a KFC? ¿Ya ves? Pues, ¿qué? ¿Por qué lo haces, güey? ¿Por qué? ¿Por qué mandaste a... ¿Cómo se llamaba? Chafle, se me olvidó el nombre de tu pollo, de tu gallo. Cleo, no, Cleo era la gallina, ¿verdad? ¿Qué? Yo me voy a disfrazar de escoba de bruja. Te pasas. Bueno, pues por lo mientras que si son peras o si son manzanas, pues bueno, vamos a darle duro y tupido otro día más de vida, otro día más de trabajo, otro día más bendecido. Así es que a darle, Cornelio, there you go. Thank you, bro. My bad. Se me olvidó. Es que era codo el pollo, por eso se me olvidó. Anyways, vámonos con más música. Ya regresamos aquí a la número 1 Lobo 97.7 FM. Nos vamos con esto del grupo Frontera. Se llama Cada vez me gusta más. Regresamos con más. No se despeguen.

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1: Chelita,
2: ¿qué rollo con el pollo?
1: ¿Tú por las mañanas muerdes?
2: Fíjate que ahorita no andamos mordiendo. Ahorita con esta enfermedad no puedo. Oh. A ver si ya para la próxima semana regresamos a...
1: Tamalita.
2: Sí, tamalita.
1: ¿Qué tiene?
2: Ir a Gran Island me afectó, la verdad.
1: Estar en el sereno, estar en el, ¿cómo se llama? La lluvia te afectó eso, ¿verdad?
2: No, hombre, la verdad que sí, ¿eh? Antes que nada, muy buenos días para toda la raza. Buenos días, Mickey.
1: Buenos días.
2: Ahorita andamos, como dicen en inglés, we're under the weather. Pero no hay problema, mira, aquí seguimos echando despapalle y la enfermedad no me va a ganar porque vengo a sacar el fuá.
1: Eso, así me gusta. Tal y cual se debe de hacer.
2: Ay, no. Todo bien. Te digo, nada que un jarabito no nos quite.
1: Un tequilita.
2: Eso me dijeron. Fíjate que me estaban diciendo que un tequila. Le dije, ¿sabes qué? Lo que pasa es que en Gran Island me eché como 8 shots. Entonces, era uno, no 8. Ahí fue donde falló.
1: Sí. That's what it was,
2: yo quería curarme rápido y pues así no funciona
1: la cosa. Caliente ni se siente, ¿verdad?
2: ¿Verdad? Pero bueno, ya estamos aquí.
1: ¿Cómo no el fregadazo después de salir de la discoteca? ¿Sí se siente?
2: Fíjate que nunca me he puesto así como al punto donde me voy a caer y que no sé. No sé lo que es una borrachera de esas.
1: No.
2: En serio, te lo juro que no.
1: Wow.
2: Eso sí, por...
1: Es que eres juiciosa.
2: Por mis criaturas que no soy así.
1: Es que eres juiciosa, tú sí sabes.
2: Sí,
1: tú sí sabes
2: bien
1: controlar tus límites.
2: ¿Quieres saber por qué no?
1: No creo, ¿verdad?
2: No creo. No, pero ¿quieres saber por qué?
1: Hey.
2: Siento que soy de las personas que, aunque tienes amistades que te dicen, ay, no te preocupes, yo te llevo, no tengo esa confianza como para decir, ¿sabes qué? Alguien me va a llevar.
1: Yeah.
2: Yo sí soy así. Tú sabes que yo soy, lo llaman en inglés, soy la conductora designada.
1: Sí, sí, sí.
2: Siempre, la mayoría de veces. No sé, a mí me gusta que digo, ay, si te lo vas a pasar chido, pues yo te llevo. Y no tomen como le voy a hablar a Chelita ahora la próxima vez que me voy a poner bien jarras. No, tampoco no soy Uber. Pero digo, cuando estoy ahí, por supuesto que trato de ser de lo mejor, de ayudar, pero no harían eso por mí.
1: Claro que sí.
2: Solamente Sebas el Parce, porque sé que no pistea.
1: Ah. ¿Cómo no? Dale Vegas Bumps y a ver que se junte conmigo ahí y le damos los Vegas Bumps y a ver si no.
2: Ya, ese 13 de febrero nunca se va a olvidar. Le está marcado en el calendario como nunca. Para el próximo año le voy a decir, hey, un año de aniversario, Sebas, vamos a echarnos unos bellos.
1: Ya ves, pues.
2: Pero bueno, saluditos a toda la gente que ya está conectada con nosotros, la gente que ya nos escucha a través de su radio receptor, a través de la aplicación Telemundo Nebraska también, o por supuesto, a través de las redes sociales como va siendo Facebook, también TikTok. Saluditos para todos ustedes, gracias por estar con nosotros en este... En este ya martes 29 de septiembre, martes, como dijo Mickey, ni te cases ni te embarques, pero si ya te casaste,
1: ya te fregaste.
2: ¿Eh? Así que saluditos, buenos días a todos. Saluditos para el Coco de York, Nebraska, que dice saluditos para DJ Chelita, ¿eh? Y tracas, arre Lulu. ¿Qué ahí rollo, está, Coco?
1: Saluditos.
2: También para Irar, para Cookies, buenos días para ustedes. Norma, buenos días, Mickey, buenos días, Chelita, ¿cómo estás, Norma? También para Tony, todavía no supera lo de Cornelio, ¿eh?
1: No, todavía no.
2: Y fíjate que yo ahorita que llegué a la casa, ¿sabes qué me voy a echar?
1: Un Kentucky.
2: Tengo un caldito de pollo. Cornelio me va a aliviar.
1: Traído directamente desde donde está, Wisconsin, ¿no?
2: Wisconsin.
1: Traído ustedes directo desde Wisconsin. De por sí no te quiere y luego con eso te va a odiar más.
2: Ay, canijo, yo no sabía que no me quería. Tony.
1: Acuérdate que te quiere ya correr, ya te está diciendo que a ver cuándo vas a cuitear, acuérdate.
2: Se pasó de las...
1: Luego que dice que te echa un buen de tierra.
2: Casi, casi ya me entierra solito, ¿eh? Te sí? pasas. Te saluditos digo. También para Santi López, dice saluditos y bendiciones acá en las redes sociales personales. Ah, saluditos, hombre. Saluditos, ya saben, gracias por estar aquí. Y pues estamos más que listos para comenzar el día de hoy porque venimos, así como Tony me echa tierra, venimos a echar tierra
1: eso,
2: también. Porque
1: eso
2: aquí ya
1: gusta.
2: Sabes que venimos con todo. ¿Tú estás listo?
1: Of course. Saludos antes de que comencemos con el topic, Chelita, saludos por ahí para mi compi Miguel, que el día de ayer estaba de manteles largos, el día de ayer fue su cumple. Saluditos por ahí.
2: No le vamos a mandar saludos porque fíjate que la semana pasada le dijimos que cuando fuera su cumpleaños nos invitara.
1: Pues es que no iba a estar.
2: That sounds like a personal problem, ya para esa que, ¿sí?
1: Sounds like a him issue. Sí,
2: ¿por
1: cierto,
2: qué?
1: Compi,
2: si fue su cumpleaños, ¿por qué no nos invitó?
1: Chale,
2: por acá chica. Nos dice, saludos para los mejores DJs. No sé todavía quién sea, pero nosotros como DJs, ¿por qué no nos invitó?
1: Exacto. Es que no nos invitó porque no somos los mejores DJs.
2: A lo mejor fue por eso. No te creas. Saluditos para el compa Miguel. Saluditos, feliz cumpleaños. Que se le haya pasado muy chido, aunque no nos haya invitado. Ojalá para el próximo año cambie. Y mejor esos errores y nos invite, ¿ok?
1: Cambio de DJs también, ¿ok?
2: Ay, no. No, pero saluditos a él y a todos los que están de... ya ves eso. ¿Por qué mientes?
1: ¿Que no era ayer?
2: ¿Por qué?
1: Ayer fue 28, hoy es el 29.
2: Es hoy.
3: Felicidades.
1: Ahí está.
2: Felicidades.
1: Yo pensé que era ayer, oye. Pensé que era... su cumpleaños era ayer. Yo lo tenía anotado como ayer. Ya ves, pues.
2: Solamente me cae bien porque es Libra. Así que saludos para todos los Libras. Ay, ya se vienen nuestros cumpleaños.
1: Y sí, ya viene tu
2: así cumple. Que ahí está. Saludos, Miguel. Y para toda la raza que anda de manteles largos, saluditos. Invítenos, ya se nos están acabando las fiestas. No sea, no importa, aunque sea trabajar. ¿Verdad? Así nos conviene. Pero invítenos.
1: Sí, es cierto. Ya me acordé. Sí, sí. No, espérate, ¿por qué? Ya ando bien perdido. Yeah, el CPU se me reinició. Pero bueno, el chiste es de que es su cumple. Ya, feliz cumpleaños.
2: Feliz cumpleaños, ¿eh?
1: Que se la pase de lo mejor. Que disfrute, que goce, que se ponga bien hasta las chanclitas y que pues no vaya a trabajar y que llegue bien babeado, bien chorreado a la casa. Bien guacareado. Pero que se la pase de lo mejor, que disfrute.
2: Luego le mandamos es un regalo, una adaptación de Kawasaki.
1: No, mejor que se venga de aquí, nos las echamos en el parqueadero.
2: Pero ¿por qué le quieres que decir a la gente? La gente ya va a saber nuestro
1: pues
2: lugar
1: para que
2: secreto.
1: Para que vengan a.
2: Se va a hacer una fiesta aquí
1: los
2: afuera.
1: Que quieran venir, mira, acá tenemos un parqueadero, tenemos una mesa.
2: Aquí
1: de
2: hay
1: picnic.
2: Suficiente estacionamiento para todos.
1: Hay hasta una canchita de básquet, por si quieren echarse una cascarita. Ahí. Aquí a la vuelta de la esquina está un restaurante donde podemos pedir unos taquitos. ¿Qué más, pues?
2: ¿Sabes qué? Vamos a regresar en comerciales. Vamos
1: mira, Karina,
2: eso,
1: ¿eh? Te voy a bloquear, ¿eh? Ya me estás cayendo gordo. Vete a dormir mejor. Anda de muy amarranavajas, Karina, ¿eh? Írala.
2: ¡Gerardo! ¿Qué dice? Rollo con el pollo. Dice, yo también soy Libra, ya mero mis 21. ¿Cuándo cumples años, Gerardo? Apúntanos ahí, ¿eh? Cuéntanos, platícanos. Pero bueno, ahí está, muchas gracias por los regalitos, saluditos a todos. Y bueno, ¿qué te parece si comenzamos? Vamos a darle crán al alacrán.
1: Sí, porque aquí mi comadre Karina ya.
2: Sí, Karina, ¿por qué eres así, Karina?
1: Te digo.
2: En este momento ve a un espejo y pregúntate, ¿por qué soy así?
1: Exactamente, tu propia gente no te deja brillar.
2: Claro.
1: Pero bueno.
2: Ahora sí, vámonos con el topic del día de hoy, porque venimos con todo, ¿eh? Cuéntame, platícame, ¿hasta qué punto tu pareja puede opinar sobre tu vestimenta?
1: Ándale.
2: No más, fíjate. Vamos a ponerte un ejemplo. Estás en una relación y un día te arreglas para salir. Te pones algo que te encanta, te hace sentir bien, te miras al espejo y dices, ¡guau, qué bien
1: me veo!
2: Perruskis, ¿eh? O sea, siempre perruskis, nunca imperruskis, ¿eh? Pero bueno, llega tu pareja y te suelta él. ¿Así vas a salir?
1: Qué
2: o peor aún, conmigo no sales vestido o vestida así. Y ahí es donde comienza el debate, ¿eh? Porque una cosa es que tu pareja te diga, música triste.
1: Mañana.
2: Así. Una cosa es que tu pareja te diga, amor, siento que eso que llevas es demasiado revelador. Pero otro muy diferente es que te diga qué puedes y qué no puedes ponerte. Así que, ¿hasta qué punto tiene derecho tu pareja a opinar sobre tu forma de vestir? Porque, por respeto a la relación, deberías cambiarte si algo le incomoda. O desde el momento en que intenta decirte tu ropa ya está pasándose de la raya, es donde tú pones un alto. Así que, ya sabes, si antes de andar contigo ya se vestía así, ¿por qué ahora quieres cambiarlo?
1: ¿Por qué le quieres apagar su brillo?
2: ¿Por qué? Pues porque a veces es tu propia gente la que quiere apagar tu brillo. Así que cuéntanos, platícanos, ¿hasta qué punto tiene tu pareja derecho de decirte cómo vestirte?
1: Chelita, ¿cómo? Espérame, para ponerla acá bien, acá en torno a la música, ¿cómo se llama la que mini, mini? What's the name of that song? You know which one I'm talking about, right?
2: No.
1: ¿No?
2: Y yo, soy DJ, pero no rocola.
1: Bueno,
2: que lo buscas. Así que ya lo saben, cuéntenos, platíquenos hasta qué punto tiene su pareja, puede opinar. Número en cabina 402-938-9797, línea del WhatsApp, paso 402. El WhatsApp 402-594-3955. Yo quiero que me cuente, porque también, así como hay hombres que le dicen a las mujeres, ¿sabes qué? Así no me vas. También habemos mujeres que también somos un poquito toxiquillas y decimos, ¿sabes qué? Con esa camisa que se te ve toda la lavadora, no me vas. Se viene el tiempo de frío. A ver, ¿cuál es?
1: Exacto.

0: no sé cómo se llama, pero es la de la mini.
1: Pues sí. Yo así la encontré, se viene, pero no sé cuál era.
0: Se viene el tiempo de frío y no faltan aquellas que están buscando un osito cariñosito para dormir bien. Así que también somos toxiquillas, porque no voy a decir que no.
1: ¿Tú?
0: No, y no, bueno, yo en especial no.
1: No, para nada.
0: ¿A ti te han prohibido ponerte algo en específico? ¿O en serio?
1: Sí. Créelo o no, también se puede. Pues es que hay unas veces que pues los pantalones están muy apretados y se te ven todos los buenos días.
0: Iba a decir las nachas.
1: No tengo, mija. Las tengo de
0: cupo. De aquí nadie me sale hasta que no regresen las nachas de Miki, por favor.
1: No, esas eran las de broche. Acuérdate que esas las robaron.
0: Con mi carnal no, por favor. Ese es, lo
1: ay,
0: sé.
1: Sí, con mi carnal.
0: Lo sé, pero con él no, por favor, ¿eh? A él, ni modo, la vida no le.
1: A él lo que
0: no
1: va
0: le dio.
1: El programa este de Rebaye, ¿no? ¿Cómo se llama? Saludos, Rebaye. Rebaye, hola, sí. Rebaye, saludos.
0: ¿Qué dice conmigo? No sales vestida.
1: No sales de tamal mal amarrado, mija. Aquí no, por favor, aquí se me quedas. No sales.
0: Así que bueno, ahí está la pregunta. Cuéntenos, platíquenos. ¿Alguna vez también te han prohibido vestirte de alguna manera?
1: Me vas a decir tú también, ¿eh?
0: Ah, sí, ahorita yo te voy a decir.
1: Va. Anda. Ok. ¿Vamos a la línea telefónica?
0: Claro.
1: Dale.
0: Lobo, buenos días.
2: Buenos días, Chilango.
0: Buenos días, Chilango. ¿Cómo estás?
2: Miki.
1: Good morning, good morning.
0: ¿Cómo andamos?
1: Miki, medio no despierto,
2: dice,
1: ¿qué?
2: No se dice enseñando los guajolotes, se dice enseñando los calcetines.
1: Ah, enseñando los calcetines, entonces, ajá.
2: Porque trae todo el pantalón hasta arriba.
1: Sí, oye. ¿Ah? Es lo que dicen, pero no. Pero es que hay unos que son de que están más cortos del tiro, y por eso es de que, pues, se ve más el calcetín.
2: Es que piensan que eres que vendes aguacates.
1: A ver, espérame, eso no me la sabo. A ver, platícamela, suéltala.
2: Pues sí, cuando te dicen que qué traes o trabajas en el FedEx.
1: Ah, esa sí. Ah, esa sí me la sabo. Esa sí me la sabo. Bueno, me la sé para que no vayan a decir, ay, este no está. Empiezan con sus cosas. Pero bueno, entonces tú, ¿qué, Chilango? ¿Tú has prohibido a tu morra que no salga vestida de cierta manera?
2: Es una pregunta sin respuesta. Cuando agarras un perro de la calle, lo bañas y lo metes y se queda en la casa, ¿de dónde? ¿De la casa o de la calle?
0: De la casa.
2: Ok, esa es mi respuesta.
0: Porque si le digo de la calle también me va a decir, ahí está la respuesta.
1: Ajá.
0: No, ¿a ti te han prohibido que salgas vestido de alguna manera, Chilango?
2: Me prohíben que llegue a la casa. Bueno, antes me decían, bañate porque hueles mucho a suadero y atraes mucho.
0: Nada más, ¿eh?
1: ¿Eso es lo que te atrajo, Chelita, cuando lo viste?
0: Esa es una pregunta sin respuesta.
1: Ahora resulta también otra.
0: Ay, no, está bien, Chilango.
1: Los expedientes.
0: Los expedientes, eso más al rato yo te cuento esa historia. Pero no. Ok, Chilango, está bien. ¿Qué rolita vas a querer para el día de hoy?
2: Como quien dice, si me pasó con la hija, también con la mamá, nada más me dio la mamá y dice, ay, me llevo este padre.
0: Sigue diciendo, y fíjate que se me ha pasado preguntarle a mi mamá, no le he preguntado nada. Sí me dijo que había conocido a Chilango, pero nunca le pregunté si íbamos.
1: Si se lo sabrosé
0: también.
1: Sí,
0: también habíamos.
1: Que te escuche,
0: igual,
1: señora Consuelo, ¿eh?
2: Hasta me dice, aquí hay una banquita, vente para acá, mi hijo.
1: Ay.
0: ¿Qué me
2: quiere hacer?
0: ¿Hoy? Ahorita lo voy. Ese es más, déjame le hablo
1: por favor. Márcale, por favor. Amarra la vaca, si la ves.
2: ¿Qué historia?
1: De cómo se enamoró como el profesor Girafales de Doña Florinda.
0: Ándale, deja que lo escuche, que ahorita va a llamar, ¿eh? Ahorita va a llamar.
1: Arre, Chilango, cuídate mucho, estamos a la orden.
2: Una de Caifanes, cualquiera, la de viento, afuera.
1: Caifanes,
0: ya
1: listo.
0: Estás. Ándale, pues, cuídate mucho.
2: 10-4.
1: Ahí estamos. Vámonos a la siguiente llamada. Luego, buenos días.
3: Buenos días.
1: Muy buenos días, señora María.
3: No.
1: Verónica. María Verónica. Sí, cierto, señora, la señora Verónica, perdóname. Es que era María Verónica, acuérdese.
3: Sí, ya me
1: acuerdo. No me dejó terminar.
0: Ella también se equivocó, dice.
1: Se equivocó, la hackearon también a la señora María Verónica. Pero a ver, buenos días, señora María Verónica, platíquenos, cuéntenos usted qué opina. ¿Usted dejaría que su marido le diga que no puede salir de cierta manera vestida?
3: Fíjate que no. Lo que pasa es que a veces, y hay que ser honestos, ahora en la actualidad ya no dejan las muchachas nada a la imaginación. sean casadas o sean solteras o sean divorciadas, no dejan nada a la imaginación. Una cosa es que te vistas cómodamente o como a ti te gusta, y otra cosa que confundas la vulgaridad. A mí me ha habido ocasiones que yo le pregunto a mi esposo, amor, ¿cómo me veo? ¿Me veo bien? ¿Cómo me queda esto? ¿Cómo me queda la cuenta? Una cosa es que tú pidas la opinión de tu pareja y otra cosa es que él te ordene o te diga, así no sales porque te ves fea. Eso no es correcto. Yo pienso que no debe de ser.
1: ¿Alguna vez su esposo le ha dicho eso? ¿Su pareja le ha dicho eso?
3: Ah, de ese modo no. Sino que no. Me le dije, más o menos fuimos a bailar apenas y le dije, oye, amor, ¿cómo me queda el vestido? Y me dijo, no me gusta para el baile, gorda. ¿Qué opinas? Digo, voy a poner
1: café. Ya está, eso le dice gorda.
0: Imagínate.
1: Híjoles, qué feo. Ajá.
3: No, fíjate que no, porque las cosas tú te arreglas para él. Te vistes bonita para él, para seguir sintiéndolo, sentir que él se sienta a gusto contigo, que tú estés a gusto con él, para seguirle coqueteando. No le vas a ir a coquetear a los demás. No te vas a ir a vestir para los demás. Cuando tienes una pareja y estás bien seguro de lo que tú tienes, tú te vistes para él, para que él te vea bonita, que huelas bonito, un bonito peinado. ¿Por qué? Porque vas a estar con él. No vas a ir a bailar con Juan de las Pitas, como le llaman.
0: Okay, y entonces las muchachas, por ejemplo, las chicas que dice que ya no dejan nada a la imaginación y esa persona se está vistiendo para su pareja, ¿sí? Y la pareja no tiene ningún problema, entonces ahí que ¿cuál es la opinión?
3: Mira, es que yo te comento, volvemos a lo mismo. A mí me conociste pintándome de güero el pelo. ¿Tú no me puedes querer hacer cambiar mañana porque no te va a gustar mi color? Tú así me conociste, así me aceptaste, así me seduciste. Es como al borracho. Tú dices, no, si se casa conmigo va a cambiar, va a dejar de tomar. Y es mentira, no va a dejar de tomar. Así lo conociste y así lo aceptaste con sus errores y sus virtudes. Es lo mismo tu pareja. Tú así la aceptas que vaya coqueta al baile, que a ti te gusta cómo se ve bonita con sus minifaldas. Eso es bueno, porque a ti te gusta. Pero no puede ser que hoy ya son novios y mañana se casaron y le diga, no, que te gusta, te vistes como una ramera, que no quiero verte así. Tú así me conociste, amor, tú así me conquistaste. ¿Cuál es el problema?
1: A ver, Chelta, yo te veo como que tú estás un poquito de desacuerdo en eso.
0: Mira, no estoy en la parte donde está diciendo ella, donde dice, ¿sabes qué? Si así me conociste, ¿por qué ahora el cambio? Yo estoy al 100% claro. Con ella. Porque al final de cuentas, yo para mí te voy a decir mi opinión. Para mí no tienen derecho. Sí, tienen derecho a darte una opinión, pero no a cambiarte. ¿Sí me entiendes? ¿Por qué? Porque al final de cuentas, o sea, también como dice la señora Verónica, yo creo que uno como persona también tienes que saber cuál es el límite, ¿verdad? Y te digo, a final de cuentas, si tu pareja te conoció así, no tiene derecho a darme una opinión, pero no te va a hacer cambiar. Es lo mismo de igual para de regreso. Pero es que me llamó la atención al principio que dijo que ya ahora las mujeres no dejan nada a la imaginación, el cual tiene mucha razón. No generalizo, lo vemos muy seguido, obviamente, a lo que nos dedicamos en el club, las chicas. Pero a final de cuentas, para mí, bueno, como te digo, son ellas. Si esa persona, si las chicas, al igual que los hombres, porque hay hombres que también van muy arreglados, muy apretaditos, te digo, si te sientes, si tienes esa seguridad, esa confianza para tu vestido, te puedes vestir como tú quieras. Right. Simplemente, te digo, para mí lo sentí como que primero era como que atacar y no sabía a dónde iba con ese punto de decir que ahora que las muchachas, pues cada quien se puede vestir como quiera. Entonces era donde yo dije, a ver, espérame, empezó muy agresiva la señora Verónica y dije, ah, no, era para decir que así me conocieron, pues así me tiene que aceptar.
1: Ok, muy bien.
0: Así que no, muy bien. Yo también muy de acuerdo con la señora Verónica. Así que, señora, muchísimas. Es la señora María Verónica, sí. Que trabajo le ha costado. Claro. Gracias por estar aquí con nosotros esta mañana.
1: ¿Se fue? Señora María Verónica.
0: Y se marchó.
1: Se marchó y no dijo adiós.
0: No nos dijo adiós. ¿Qué pasó, señora?
1: Qué feo. Bueno, vámonos a la siguiente llamada.
0: Lobo, buenos días.
4: Buenos días, Chelita.
0: Buenos días.
1: Don Robert. Good morning. ¿Cómo están?
4: Pues aquí escuchándolos. Fíjate que tiene mucha razón la señora Verónica. Si ya conociste a una persona, o sea, con cierta, con cierto estilo de indumentaria, o sea, pues la verdad es que mientras haya variación dentro de ese estilo, pues yo creo que no hay ningún problema, ¿no? en lo que sí no coincido de que dice que la mujer se viste para su pareja. Según las estadísticas y según los estudios que se han hecho, dice que las mujeres se visten para las otras mujeres, para pantallar.
1: ¡Ah, caray!
4: Así dice. Yo lo vi en un programa y dice que se visten, o sea, precisamente para apantallar a las amigas, al círculo social en el que se desenvuelven, ¿no? Y velo así, mira, vas a una boutique o a un donde venden ropa para damas, la moda, el que salió ahorita, el último grito de la moda, está carísimo el vestido, la blusa, la falda, el pantalón, carísimo, ¿sí? Y pero caro, vamos a decir, 120, $150, o sea, un vestido regular, o sea, pues los hay más caros, pero yo hasta ahí llego, ¿no? Y luego, ese mismo vestido o esa misma blusa que la comprabas en $100, la vas a comprar en $35, $25, ¿sí? Ya cuando pasa de moda, ya. Entonces, quiere decir que explotan ese precisamente ese sentimiento que tienen las mujeres, ¿no? O sea, de vestirse con lo último, a la moda. Entonces, sí. Por otro lado, yo, por ejemplo, yo me vestía al ahí se va, pues. Yo no sabía lo que era combinar, lo que era. Yo recuerdo que mi mamá nos vestía a nosotros de pantalón café y guayabera amarilla, y nos vestía a todos parejitos, o sea, éramos cinco en ese entonces, éramos cinco chamacos, o sea, pues, somos puros varones nada más, somos seis varones, y nos vestía a todos así del mismo modo. Entonces, pues, ese era mi estilo, ¿no? O sea, formal, guayabera con pantalón, hasta la fecha, o sea, para mí esa es la vestimenta formal. Pero okay. Cuando conocí a mi esposa es de un lugar donde hace frío, entonces se usa más el casimir y todo eso, ¿no? Entonces, para empezar, dice que había que tener un pantalón café, un pantalón gris, un pantalón negro y un pantalón más claro, pues. Esa es la regla de. Y sí, o sea, la verdad que con ella he aprendido a combinar, ¿no? A combinar ahora cuando yo me pongo mis combinaciones, ¡újule!
0: Okay, entonces, pero para mí siento que no es como, no le ha prohibido ponerse algo, simplemente que ha influenciado, bueno, influye mucho la opinión de ella del cambio de ahora que tiene,
4: para,
0: ¿verdad?
4: Miren, yo creo que el hombre sí se viste para la mujer, el hombre sí se viste para la mujer.
0: Okay, ¿sí? Muy bien.
4: Y yo creo, yo por ejemplo, yo, mi esposa es la que me vamos a comprar ropa y le digo, ¿cuál te gusta? No, pues eso te queda bien, esa, así. Y yo, feliz, o sea, yo con que ella dé su aprobación, para mí es fundamental, porque a mí me gusta vestirme que ella se sienta, que vaya, yo sé que ella tiene buen gusto, imagínense, yo sé que ella.
0: Dice, yo sé que ella tiene pues buen gusto, me eligió a mí, ¿qué más?
4: Claro, pues. digo, modestia aparte.
0: No, muy bien.
4: Me dicen el modesto en mi familia. Nah. Yo creo que ella sí tiene buen y conocimiento, o sea, conocimiento de. Mi suegra era muy, muy, en este aspecto era muy cuidadosa, o sea, sí, siempre traía a mi suegro, pero del uno, o sea, cuando mi suegro iba a salir, salía del uno. Entonces, pues ellas tienen esa particularidad, o sea, tienen buen gusto y tienen conocimiento, o sea, mi suegra era de las que no se perdían la revista de moda, y entonces sí tiene más o menos.
0: Okay, muy bien.
4: La combinación de colores y estilos. Bueno,
1: pues bueno, listo, don Robert. Se volvió a pasar del minuto, ya ve, pues, pero bueno.
0: A final de la semana se les va a ir cobrando los minutos que se pasan.
4: No, yo les voy a cobrar los cinco que me hacen esperar. No,
1: no me hicieron esperar para nada.
0: Ahí nos vamos a nivelar, don Robert. Nos vamos entre la espera y los minutos extras que se pasan. Ahí vamos.
1: Claro. Listo, Robert, buen día. Ahí está. Vámonos a la siguiente llamada de voladita, señorita, porque tenemos que no hacer una pausa comercial. Así es que, luego, buenos días.
5: Sí, bueno.
1: ¡Es el Leoncito!
0: Bueno, Siempre. ¿Cómo estamos? Mira, dos días seguiditos, Miki, se ha portado bien esta semana, ¿eh?
1: Ahora, se me hace que ha de estar de vacaciones la fiera, por eso, ¿verdad? La domadora se te fue de vacaciones, Leoncito.
4: No, nada de eso, lo que pasa es que ya me como la sopita de letras.
0: ¡Ay! ¡Ay, Leoncito! Qué bueno que estás aquí con nosotros en esta mañanita de martes. Acuérdate, bueno, ya es muy tarde, ¿eh? El martes de ni te cases ni te embarques, pero si ya te casaste, ya te fregaste. Pero cuéntanos, Leoncito, a ver, ¿alguna vez, bueno, a ti te gusta, hasta qué punto tu pareja tiene derecho de opinar de cómo te vistes?
4: Fíjese que yo como igual tenemos una ¿cómo le dijera? Así una ¿cómo es la palabra?
0: Dímelo en inglés, no hay problema, entendemos.
4: De decirlo, ¿sabes qué? Esto te queda o esto no te queda.
0: Ok, tiene la opinión de decir, ajá.
4: Ajá, entonces yo a veces también igual me digo, me llevo este pantalón o esta camisa con estos zapatos o algo así. Pues mira, yo pienso que te combina más con esto, okay. O viceversa, ella también ya luego me dice, ¿te gusta esta blusa, pantalón? Entonces, ¿está bien? ¿Me miro bien? Oh, sí, sí, chaparras, te verás bien, está bien. Y nunca le pregunto cómo se viste a ella, porque va conmigo.
0: Ajá.
4: ¿Eh? Anda conmigo ya a solitas, entonces sí, ya no, aquí tampoco anda de coqueta, pero mientras quieras conmigo, tú viste como tú quieras, como tú te sientas bien, a mí me hace sentirme bien, porque llevo una mujer a mi lado, bien arregladita, porque ella sí le gusta mucho arreglarse, pues.
0: Se dice, soy más inteligente de lo que parezco, si yo le digo algo, me va a zampar un moquetazo, mejor así. Como dice Nina, tienes la opinión, pero no la última palabra, ¿eh?
1: Oye, Leoncito, ¿pero qué tal si tu mujer te sale con un cachetero ahí?
4: ¿Con qué?
1: Con un pantalón, un shortcito cachetero.
4: Oh, no, tampoco, hasta ahí no, tampoco, ¿verdad? ¿Pero
0: qué pasa? O sea, ¿le das tu opinión o le dices, sabes qué, así no me vas?
4: Pues si ya va muy extravagante, pues tampoco va, pero ella tampoco no le gusta
0: por eso, pero imagínate, vamos a ponerte ese ejemplo, sale con un vestidito bien corto, una falda bien corta, te digo, entonces tú le das tu opinión y le dices, ¿sabes qué? Mira, mi vida, como que vas muy escotada, o definitivamente tú le dices, ¿sabes qué? Así no me vas, cámbiate.
4: No, yo le digo, si va, como les digo, mientras que vaya conmigo, yo por mí está bien, pues.
0: ¿Cómo ves?
4: Los chichiculotes no más se van a quedar mirando.
0: ¡Ya! Okay, muy bien. El Leoncito dice, yo quiero seguir fuera de la jaula, ¿eh?
1: Sí, por eso no quiere dar su honest opinion.
4: Porque no han estado ahí, ¿va?
1: Nos gusta echarle leña al fuego, mijo, ya sabes. Pero sí, pórtate bien ya, pues, que ya nada te cuesta. Ya dos días ya es ganancia.
0: Ya. Esperamos tu llamada el día de mañana, ¿eh?
1: Ándale,
4: pues,
1: cuídense
4: mucho.
0: Ándale, pues, cuídate, Leoncito, que te bendiga, Leoncito, por favor.
1: Es una mezcla entre el Sammy y...
0: Sí.
1: Pues, qué mejor que este, sí.
0: Sí, pero antes de que nos vayamos a una pausa, quiero mandarle un saludo muy especial para mi comadre Liz, que dice, yo visto a mi viejo y la queso.
1: Eso.
0: Esas son de las mías. Saluditos también para Mendes Creations, para Nina Dark Scorpion, que está con nosotros, Wendy allá en Fremont, que dice, quiere estar con vida lo que le resta del año, el Leoncito. Saluditos también para Chiquita, para la Chiquis también, saluditos. Happy Bites, gracias por estar aquí otro día más con nosotros, saluditos chicas, y bueno, ahí está el saludito para todas, cuéntenos, platíquenos, recuerden la pregunta del día de hoy, ¿hasta qué punto tiene tu pareja de opinar sobre tu vestimenta? ¿Eres de los que te dicen, ¿sabes qué? No me gusta tu vestimenta, o eres de, así no me vas. Cuéntanos, 402-938-9797.
5: Hay mucho que celebrar en la...
0: Exactamente, y así que nos vamos a ir a celebrar con los comerciales. Ya regresamos aquí en la 97.7, la número 1 en éxitos.
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4: Le saluda Verónica Sandoval con la noticia de la hora. Autoridades de salud detectaron el virus del Nilo Occidental en mosquitos recolectados en la zona de Hastings. El Departamento de Salud informó el viernes que las muestras del sureste de la comunidad dieron positivo a ese virus y también al virus Cache Valley, un grupo con Nilo Occidental y 3 lotes con Cache Valley. Este año se han registrado varias detecciones similares en la región. A nivel estatal hay más de 30 casos humanos confirmados y un fallecimiento en otro condado. Las autoridades recomiendan usar repelente aprobado, vestir manga larga y pantalón, extremar precauciones al amanecer y al anochecer, revisar mallas de ventanas y eliminar agua estancada donde se críen los mosquitos. Para esta y más noticias visite telemundonebraska.com.
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5: ¿Qué más pues, mi gente? Yo soy Sebas el Parce y estos son los deportes. En el fútbol americano, el fullback de los San Francisco 49ers, Kyle Juszczyk, presentó una apelación contra una multa de $15,000 impuesta por la NFL esta semana después de que la liga afirmara que simuló beber cerveza durante una celebración en el campo de juego. El incidente ocurrió durante la victoria de los 49ers por 35-13 sobre los Miami Dolphins. Juszczyk echó la cabeza hacia atrás e hizo el gesto de dar un sorbo de celebración, algo que el jugador seleccionado 10 veces para el Pro Bowl explicó más tarde como una referencia a su apodo, que le dicen juice, como jugo en inglés. Yo soy Sebas el Parce con la información deportiva. Para más deportes no duden en visitar Lobo 97.7. Que tengan todos un lindo día. Chao, chao.
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1: Vamos, listo. Salud, muchachos, por esa mujer.

0: Hello. Bueno, pues estamos de regreso, 8 de la mañana con 9 minutitos. Muchas gracias por estar en la sintonía. Happy Tuesday. Seguimos con más buena música, más buena vibra, más buen ambiente con otro, bueno, con el mismo topic, ¿verdad? Pero echando el cotorreo por ahí con toda la racita ahí del TikTok. Saluditos para todos los que nos siguen ahí en las redes sociales. Si aún no nos has agregado, te invitamos a que nos busques bajo el Lobo 97.7. Búscanos, agréganos, dale like, dale follow. Y bueno, pues conéctate con nosotros cuando estamos fuera del aire, porque ahí mismo echamos el cotorreo. Ahí la diva de las mezclas ahorita andaba en friega, mencionando que cuando sale su marido que le pone la de elefantito y que cuando sale con los amigos que le pone la de los flameados, o ¿cómo era?
1: No, es que por acá nuestra amiga Cristina dice, yo lo he visto al mío. Ajá. Hasta los calzones.
0: Ándale.
1: Y yo le dije que ya me imagino cuando se portó mal en la semana, te llevas todos los flameados.
0: ¿Cómo dijeron? ¿Con los de canela?
1: Sí, los que vienen con cajeta. Es que voy con mis compas. No necesitas llevar calzón bueno, no, ¿para qué?
0: Para los compas, ¿no?
1: Los compas no creo que te lo van a ver.
0: ¿Quién sabe?
1: Por eso te llevan los flameados.
0: Reforzar la amistad.
1: Imagínate de esos que están obsesionados. Hay mucha gente que está obsesionada con el color. También están obsesionados con los compas. Pero hay gente que está obsesionada con eso de que todo tiene que ir como,
0: matching.
1: Sí, ajá, del color así. Entonces, ahí imagínate de estos vatos, o igual pues las chicas, ¿verdad? Pero los hombres que les gustan, por ejemplo, los boxers blancos. Ajá. Imagínate que te... No, es que voy a ir con mis compas, tengo que ir alineado. ¿Y por qué los que llévate los flameados? ¿No hay problema? No importa. ¿Cuál es el problema?
0: Dice el compa aquí que de compas, ya ves. Pues sí, es que tienen que reforzar la amistad.
1: Mira, sí, cierto, Liz. Quieren combinar hasta el calzón. Que claro, llevo camisita blanca, los boxers blancos, el pantalón de mezclilla y los tenis blancos. Dijo, mejor ya llévate todo de negro, llévate todo de café para que combinen con los chones flameados. ¿Así? Pero no.
0: Que le lleve la rayita de canela.
1: Se le ve la raya. Pero bueno.
0: ¿Cómo son? Ok, Chelita, estamos hablando de que si te ponen peros, contras, cuando te vistes de cierta manera, te dejas a tu pareja, te vista de cierta manera, se enoja contigo tu pareja si te vistes de cierta manera. Tenemos ya varias personas en el WhatsAppazo, así es que vamos a darle. Ya te pasé el celulítico, ¿verdad?
1: Sí, ya, okay. Acá está por acá. Así que ya lo saben, 402-594-3955.
0: ¡Ya te lo prendiste!
1: Solamente me tomó.
0: Parce, nada más.
1: Y le hace. 402-594 sí. Le hace, pero bueno, ahí ya tenemos mensajitos que dice por acá, saluditos para Nayeli en la mañana que andaba con la canción de la mini, saluditos, dice, buenos días, DJ Miki, DJ Chelita, con respecto al topic, no, ni más, dice, la última vez que opiné de la vestimenta de mi esposa, desperté a la semana en coma de un moquetazo que me dio, ve nomás. Por tu bien, Toñito, es por tu bien.
0: ¡Claro!
1: Dice, hola, buenos días, Miki, Chelita, mira que este es el nuevo intro para octubre, saludos, y es una cumbia, la cumbia de Halloween.
0: Sí, esa ya la habíamos puesto hace un año, ¿no?
1: El año pasado yo también tenía la de Michael Myers y la de Thriller, hay que regresarla.
0: A ver, espérame. ¡Ay! ¿Cómo se llama?
1: Es que así lo hiciste.
0: La cumbia de Halloween.
1: Es la cumbia de Halloween con el grupo La Cima. La Cima con Z y todo junto.
0: Got you. Alright, a ver, vamos a... No, sí. Dale.
1: Seguimos leyendo en lo que sacas esta canción. Oye. Sí, es la misma. Es la que hemos puesto, es la que tenía el año pasado yo. Oye. O nomás esa cumbia. Bien terrorífico.
0: Listo.
1: Ya te iba a decir, se me hace que si te vas a los estos de DJ Chelita y todavía lo tengo guardado en el Ajá. Dice por acá, ¿me puede mandar un saludo en la radio para el Baby, el Morioni y para Abril Mendoza? También para Josie Mendoza, el José Mendoza, que nos vamos a trabajar. ¿Apenas?
0: Son las 8 de la mañana con 13 minutos y apenas se van a ir a trabajar. ¿Qué pues?
1: ¿Quién?
0: ¡Méndez! Thank you.
1: Ajá. Ahí está. Saludos también para nuestra amiga Liz de Cups by Liz. Ella nos mandó la info para ver si próximamente por acá ya tenemos los vasitos. Ya se viene el frito.
0: El morning show.
1: Gracias, Liz, por estar aquí con nosotros. También a nuestra amiga de Happy Bites. Saluditos. where every bite makes you happy.
0: Pero pues pásale bien la información de qué se trata los de Happy Bites.
1: Los de Happy Bites, mira, te cuento, nos vamos a salir por 2 minutos del topic. No,
0: no
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0: Pasa nada.
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1: Si paso ahorita en la tarde, mañana en la tarde.
0: Ay, en la tarde.
1: Le escucha, porque los traigo para el jueves en la mañana.
0: Ah, bueno. Entonces,
1: ¿cómo no me pones atención?
0: No, claro que sí, siempre.
1: Y hay que mandar hasta en la vestimenta y hasta ves cómo te tratan. Ahorita vamos a arreglar eso. Pero bueno, ahora sí, de regreso al topic, ya lo saben. ¿Hasta qué punto tu pareja tiene derecho de opinar en cómo te vistes? Una cosa que sí iba a decir hace rato, Miki, estaba escuchando de esta señora que dice, es que a mí me prohibieron que no use faldas y que no use blusas escotadas porque se me ve mucho la piel. Pero yo lo que digo, Miki, estos hombres, estoy hablando esta vez específicamente de los hombres, que prohíben que se pongan algo, es lo primero que ven allá afuera en la calle. ¿Por qué lo prohíbes con tu mujer o con tu pareja? Pero es lo primero que vas allá afuera y ves, dices, uy, mira mi compa, ahorita que traigo la voz de Raquel, mira mi compa, ya viste esa morrita de allá. Y es lo primero que ven, ¿cierto o no? Dices, ni que fuera monja, la neta, pero bueno.
0: A ver,
1: ¿qué te parece si nos vamos a la línea telefónica? Vamos a seguir con la opinión de la gente. Ajá. Lobo, buenos días.
2: Hola.
1: Hola, buenos días. ¿Con quién tenemos el gusto?
2: Con Eli.
1: Eli. ¿Cómo andamos?
2: Aquí de peleonera, escuchando la radio.
1: Híjole, a ver, ¿con quién vamos a pelear el día de hoy? Cuéntanos, platícanos, Eli.
2: Bueno, primero lo del topping, ¿va? Yo pienso de que si la opinión es positiva, tanto para el hombre como para la mujer, es respetada, de que tal vez tu esposo o tu esposa con mucho amor te diga, ve, mi amor, no te queda bonito eso, ¿por qué no te lo cambia? O no es adecuado para el lugar a donde vamos a ir. Tal vez hasta ese punto sería bueno que opinen. Pero si es destructiva la opinión, mejor que se queden calladitos, que se den más bonitos. Porque para eso, como tú dices, Chelita, en la calle ven hasta lo que no deberían de ver. Y en la casa quieren que uno ande tapadito. Entonces, no va. Y con la señora que quiero pelear es con doña Vero, creo que dijo, María, algo así.
0: Ajá.
2: Que dijo de que el hombre, como cuando conoces a un hombre y es tomador, no lo vas a hacer cambiar. Pues yo ahí en ese punto no estoy muy de acuerdo con ella. ¿Por qué? Ya te voy a comentar. Cuando yo conocí a mi esposo, él tomaba mucho.
0: Ajá.
2: Mucho, mucho, déjame decirte. Y conforme a lo que iba pasando, no pasó más de un año, cambió. Cuando uno quiere, cambia. Y cuando la mujer se impone, más todavía.
0: Cuando porque se le pone le dije, más brava, más rápido.
2: Sí, claro, porque yo le dije, o es tu licor, o soy yo y tu hija.
0: Anda, canijo. Pues así la Chelita, pues o es el cigarro o soy yo. Porque yo me acuerdo que Mike fumaba muchísimo, ¿te acuerdas?
1: Mike nunca ha fumado.
0: Mike sí fumaba.
1: Nunca ha fumado.
0: Cuando estaban de... No, Sí, Chelita.
1: Nunca ha fumado.
0: Chelita.
1: Te lo puedo jurar. Nunca ha fumado, pero lo que sí te voy a decir es de que tenía... Eso de... Yo opino como él.
0: Ajá.
1: Mike tenía un carácter horrible. Te lo dije. Sí, eso sí, nunca sí. Lo he negado. Tenía un... Era el diablo en persona.
0: Ajá.
1: Y yo cuando... Yo sí, ¿te acuerdas? Te dije, pasaron 3 meses, tuvimos una discusión grande y yo le dije, ¿sabes qué? No vamos a aguantar. Ese carácter que tú tienes, literalmente de todo te molestas y... Si no cambias, no vamos a aguantar.
0: Ya. Yeah.
1: Y cambió. La gente sí cambia. La gente cuando quiere, sí cambia.
2: Cuando quiere a la persona y quiere mantener su matrimonio, cambia.
0: Cuando le pones el ultimato, uh-huh, a ver si no cambia.
2: También cambia más todavía.
0: Claro.
2: Pero no, yo por lo menos en mi caso, yo le digo a mi hija, ella ya se casó con un muchacho aquí y ella le gusta andar mini. A mí no me gusta en lo personal, ni cuando era jovencita, nunca me gustó andar enseñando, dijo Angelita Aguilar, de más.
0: Enseñar los cachetes.
2: Ajá, y aquí pues yo veo que todo es naturalito eso. Y yo le digo a mi hija, no te dice nada tu marido, le doy así, porque andes enseñando casi todo, le doy. Y me dice, no, pues no, me dice, vaya, le doy mi respeto, le doy, porque yo si fuera tu marido... Te mando a poner de arriba hasta abajo tapadita, le digo. Y me dice, usted solo de loca tiene, de visita anticuada, me dice así. Yo, hija de tu chingada madre.
1: Aguas, Eli,
0: sí. Porque le toca lo del 8, ¿eh?
2: Y no, pero es que aquí en los Estados Unidos no hay costumbres buenas. Ajá. Lamentablemente, no hay costumbres buenas, porque... Cuando nosotros entramos, todos los inmigrantes, cuando entramos aquí, miramos variedad de cultura, variedad de pensamiento, el que piense peor o el que piense mejor. Entonces, a veces, no todos, a veces nos olvidamos de las costumbres que traemos, que son buenas. Porque yo recuerdo que hace años va, siempre ha sido así. Desde que yo estuve aquí siempre he visto eso, de que es muy libertinaje aquí, hay mucho libertinaje. Entonces, se acostumbra, alguna gente se acostumbra a eso. Lamentablemente, a como dicen, o te adaptas al sistema o te jodes en el sistema. Pero bueno.
0: Ahí está. ¿Listo, Eli?
1: Eli, muchas
0: gracias.
1: Bien.
0: Gracias por el comentario. Que tengas un excelente martes. Cuídate mucho y gracias por estar aquí con nosotros. Cuídate. Y ya no andes de peleonera, por favor.
3: La risa. Mi esposo que yo peleo.
0: Usted de él también los
1: guajitos a su marido. Y dice, no voy a cambiar. Ya está, Eli, cuídate mucho. A ver, tú, antes de que contestes, ¿por qué me estás exhibiendo?
0: Yo no dije nada.
1: Ahí ya te cacharon.
0: Fue Méndez, yo la vi. Méndez está de marranavajas ahí. Yo Méndez. Vi que dijo Méndez que el otro era el otro.
1: El otro es el que fuma. ¿Y por qué tienes que sacar las cosas aquí? Yo tan seria en este momento.
0: Espérame, Chelita, antes de que sigamos entonces, porque yo me acuerdo que Mike
1: fumaba. Mira, le acabo de preguntar ahorita para que veas, pero...
0: Te lo juro que yo me acuerdo que Mike fumaba porque cuando estábamos en el rehab, uh-huh, fue cuando lo conociste. Yo me acuerdo, uh-huh, que yo salía mucho con él al
1: puerto. ¿No será Travis es un fumador, Travis, la primera.
0: Y, pero yo me acuerdo que Mike también. O sea, yo me acuerdo que Travis y Mike eran los que salían.
1: Te lo digo porque odia el olor a cigarro.
0: O sería que nada más nos acompañaba.
1: A lo mejor sí, pero nunca ha fumado. Si Mike hablara español, dice Liz.
0: No, sí entiende. ¿Tú qué crees?
1: Iba entrando, ¿no? Ay, fíjense
0: era Travis,
1: que.
0: Dice Sammy también.
1: Era Travis, sí. Travis era el otro, fumador. Entonces. Era el otro.
0: Ya lo, señorita.
1: Ya, okay. Ya nos exhibiste.
0: Bueno, vamos mejor a exhibir a más personas aquí en la radio. ¡Lo, buenos días!
4: Muchachos, buenos días.
0: El comandante.
1: El comandante Galarza.
0: A ver, comandante, platícanos, cuéntanos, ¿por qué usted no le prohíbe nada a la flaca?
1: A la flaca.
4: Pues te voy a decir por qué, la verdad. Platique. ¿Trae con qué?
0: ¡Eso!
4: Está muy buena mi mujer, está muy bien. Cuerpazo, piernas, abdomen, y todo. Entonces...
0: ¡Golosa!
4: El jinete que sabe que trae buena yegua...
0: Ajá.
4: Y eso se lo digo a todos los compas comprimidos ahí. Ay, que no te pongas esos payas. Y a las viejas sumisas también, que les gusta que les digan esto, lo otro. No, como la señora hace que la gente no cambia. No sea sumisa, señora. Aprenda barrio. Pero bueno, ya sin pelear con la gente, porque no me puedo exponer así. El que trae buena yegua, sabe que aunque otro canijo se la quiera llevar, o sea, no pueden, o sea, uno sabe lo que trae. Ajá. Y otra vez, y lo vuelvo a decir, yo sé lo que valgo como persona, sé lo que tengo como pareja, y sé lo que somos ella y yo juntos.
1: Apuntaste eso, o sea, me encantó la manera en que describió eso.
0: Es que es bien open mind, mi compa aquí, el comandante Galarza. Él es
4: que no se trata de
0: boca, que trae barrio, él sí sabe. Sí,
4: como dice la señora, si uno va a decir algo constructivo, no está bien. Pero última de cuentas, ella se vistió así porque ella se quiso ver así. Ni siquiera fue para mí, si tú lo quieres. Ella se siente bien así, ¿por qué? Porque le brindo la seguridad. Sabe que está protegida conmigo, con cualquier pedazo de persona que se quiera pasar en la calle. Y sí, es cierto, nosotros los hombres somos muy, muy babosos. Inclusive hasta mí, hasta me regañan porque no volteé a ver. Pero ella tiene, tiene de todo, gracias a Dios. Zapatos, zapatillas. A mí me gusta mucho, no sé, una mujer que tiene zapatillas. Ajá. Tiene buen chamorro. Aunque no traiga una chiquifalda como muchas la combinan, que es una combinación pésima, no sé, se ve muy bien, me gusta apreciarlo, no sé. Pero, como dice la señora también, hay lugares donde no puede vestirse así y lugares donde no. La flaca es muy reservada, pero desgraciadamente el cuerpo no lo puede esconder. Eso es lo que ella te da y a mí me gusta que se vea bien, ¿no?
0: Que lo presuma.
4: No, ¿quién la va a ver? Yo no pienso en quién va a ver, quién me va a decir. Eso es lo último. Bueno, más bien ni lo pienso, porque no me interesa.
0: Chelita, ¿estás bien, Chelita? Respira, Chelita, espera.
1: Quiso dar un ataque de tos con esta enfermedad.
0: Le está dando el whisky aquí a la Chelita.
1: Una disculpa, comandante. No, me pegó la enfermedad del comandante porque dijo que estaba enfermo la semana pasada y telepáticamente no la pasó.
0: Radialmente.
4: Es que sí, oye, la tecnología está muy avanzada, ya no se sabe cómo se transmite uno.
1: Así es, pero no, muchísimas gracias, comandante, gracias por su opinión y gracias por...
0: Y mucha gente aquí está.
1: Sí, apoyándolo.
0: Apoyándolo, eso está viendo, sí, dice, yo me vi...
4: Todos los oprimidos ahí, a las viejas sumisas, ya, déjense de tanta jalada, ya estamos en el 2026, ya.
1: Es, oye, el
0: gracias,
1: comandante viene.
0: Comandante, por fin, sales, hijo de su madre.
4: Sí, es que da coraje, Chelita, da coraje.
1: No, tanto, totalmente.
0: Como dice su lemita ahí.
4: El otro día en Sam's Club, hace dos días, vi una muchacha bonita, joven, y traía un señor pues ya mayor, eran pareja, luego se veía. La muchacha no podía voltear, te juro que andaba caminando, no podía voltear a ningún lado, pero ella quería verme, o sea, yo, es que traigo presencia, de verdad.
1: Dice, sentí esa mirada, dice.
0: Sentí como me saboreaba, parecía chilango con Chelita, dice.
4: No, hombre. Oye, Chelita, una pregunta, aquí entre nos. ¿Y si fumaba el Mike o no?
1: No fumaba, nunca ha fumado.
0: No.
1: Andamos confundiendo, era el otro, pero ya me exhibieron aquí.
4: Ya.
0: Era el otro, una disculpa. Quiero pedirle disculpas a mi compa Mike porque
1: nunca ha sido fumador.
4: No,
1: sí, no.
0: No, es mi compa. No pasa nada.
4: Bueno, un saludo ahí a mi flaquita, si me está escuchando, ella sabe que digo la verdad. Y a las que también nos han dado su tiempo, también saben que a mí me encanta que se vea bien todo.
1: ¡Diablos!
4: Si trae, póngalo. Tal, para eso es. Se va a acabar un día y luego los gusanos, ¿quién se lo termina? Los gusanos.
0: Ahí está, Chelita. ¿Qué más quieres?
1: El comandante.
0: ¿Quién más te quiso un huevo?
1: No, ya con eso, que guarde la sabiduría para el tema de mañana. Con todo lo que ya ha dicho hoy, mira, es más que suficiente. Muy bien, comandante. Muchas gracias.
4: Bueno, igualmente, hasta luego. Muchísimas
1: gracias. Cuídese.
0: Cuídese, comandante. Vámonos a la siguiente llamada, Chelita de voladita.
1: Lobo, buenos días.
0: ¡Ay! ¡Qué rollo con el pollo, Tony! ¿Cómo andas?
1: No digas qué rollo con el pollo, que no ves que el pollo. ¡Se fue!
5: Ya me voy.
1: Sí, música triste para el compa Tony.
0: Pobrecito.
5: La neta, aunque se rían de mí, el. Ya vas a empezar con el tema.
0: Chelita, aunque, ¿no viste lo que dijo? Ella fue la que me dijo que pusiera música triste.
5: Es que mira, dijera que el cachalita se le llena, queriendo echar a pelear con la casa entre todos y... ¿Verdad?
1: Mira, Tony, hoy no voy a pelear contigo solamente porque estás de luto por Cornelio.
5: Pues no, ¿cuál luto? Si ni se ha muerto mi compa.
1: ¿Cómo sabes que no ya lo echamos en caldo? ¿No, no ves cómo estoy enferma?
5: No, no, ya está bien. Está viejito, el que se eche un caldo de Cornelio.
1: Una desplumada y mira, pa' Miguelito en caldo, no hombre, me mejoro pa' mañana. Si mañana escuchas que ya me escucho mejor.
0: Es por el pollito.
1: Es por gracias a Cornelio.
0: Había una gallo, pero ya no hay un gallo. Se murió. Digo, ya. Ya se enojó Tony. Ya me resiste enojar a Tony, Chelita.
1: Come back, Jack. Ya ves. No, Jack, es Tony. Tony, ¿por qué eres así?
0: Hiciste enojar a Tony, ya te colgó.
1: ¿Por qué la gente viene muy sensible el día de hoy?
0: No, Chelita, ¿qué le hiciste a Tony? No,
1: ¿sabes qué? Mejor Tony, vámonos a una pausa y ahorita le voy a echar una llamadita. Que regrese, por favor. Ahorita me voy a sentir yo la Rose y él el Jack, a ver si regresa. Come back, Jack.
0: Tony.
1: ¿Por qué eres así?
0: Regresa, Tony. Chelita nada más la hace de Pedro porque siempre le echas el bully.
1: Hoy no aguantó ni una.
0: ¿Qué dice? Pues Tony, a ver.
1: Ahorita le vamos a llamar. Vámonos a una pausa comercial y regresamos con más de aquí en el 1977.
0: Regresamos.
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1: Para lecherita, ¿eh? A ver.
2: ¿Qué pasó?
1: La calabaza.
2: La calabaza.
1: Una vueltecita. Luego el.
2: Ya estoy más que lista para ese bailecito entrando ahorita octubre.
1: We have to do that, ¿eh? Nos tenemos que hacer eso. ¿Qué te parece si lo hacemos el jueves, ya que vamos a estar en el evento este? Ay, donde vas a mezclar tú
2: el
1: y
2: jueves.
1: A
2: par,
1: sí, ajá.
2: Sí, el evento de destino ahí con nuestros amigos del Latino Center of the Midlands. Sí.
1: Oye, que... por cierto, muchas gracias a toda la gente que, bueno, pues obviamente a los de la Cámara de Comercio hispana, muchas gracias por ese reconocimiento que dieron al equipo de Lobo 97.7. Nos tocó ir a recibir ese reconocimiento el día que fue el viernes pasado.
2: El viernes.
1: El viernes, que fue por eso que nosotros no pudimos estar aquí con ustedes en el Morning Show. A la gente que no hizo caso y que no escuchó, que nos estuvo regañando, que por qué no habíamos venido a trabajar, pues ese fue el motivo, la razón. Ahí está el award, el premio. El reconocimiento.
2: Así es. Somos, dice, fue el reconocimiento fue del pilar de la Cámara de Comercio Hispana de Nebraska.
1: Por ser pilar en la comunidad, ¿no?
2: Uh-huh. Dice que ese premio fue presentado a Radio Lobo en reconocimiento de nuestra, de la contribución significante. Y ya tenemos este compromiso, este lazo que nos une por mucho tiempo. Si no me equivoco, ya lleva Radio Lobo siendo parte de la Cámara de Comercio Hispano por 21 años, ¿eh? Así que muchas gracias a la Cámara de Comercio por este gran reconocimiento a Radio Lobo 97.7 FM. Como lo dijimos ese día, este reconocimiento tampoco no sería posible sin todos ustedes. Esto también es de ustedes. Recuerde que somos más que radio, más que micrófonos, más que música. Somos esa voz de la comunidad. Así que gracias a ustedes por estar aquí con nosotros, no solamente en el Morning Show echando el chisme, pero en toda, por tener toda la programación y regalarnos su tiempo. De verdad, muchas gracias.
1: A toda la gente que, por decir ahorita en ese momento, si eres parte de alguna organización y te gustaría que nosotros te apoyáramos también, con mucho gusto, mándanos un mensajito, conéctate con nosotros. Igual te podemos traer a conexión con la comunidad, con nuestro compañero, el señor Jorge. Ya ven que él tiene el programa los miércoles en punto de las 8 de la noche. Él trae, por lo normal, trae a invitados especiales que son parte de la comunidad hispana, que hacen una diferencia en nuestra comunidad. Y bueno, pues si usted es parte de alguna organización y les gustaría estar aquí con nosotros, con mucho gusto, mándenos un mensajito, repórtese con nosotros, díganos, ¿sabes qué? Queremos ver la manera de poder entrar en conexión con la comunidad, y con mucho gusto nosotros los conectamos con Jorge, para que don George mismo personalmente les eche un cablecito, y bueno, pues se pongan de acuerdo con él. Recuerden, podemos también ir nosotros a sus negocios, si ustedes andan.
2: Uy, si el restaurante mejor.
1: Sí, el restaurante mejor, sí. No, pero si ustedes necesitan comerciales o lo que sea, con mucho gusto, comuníquense con nosotros, le mandamos a alguien de ventas, igual, si tienen una organización sin beneficios de lucro, pues con mucho gusto también nosotros podemos comunicar con ustedes, ayudar, tratar de apoyarles lo que podamos, ¿no? O sea, que pues el sol sale para todos, y pues trataremos de ayudarles, apoyarles de una u otra manera.
2: Wow. Qué palabras, qué inspiración.
1: Es que ya me junto con Sergio y con Jorge, por eso
2: y
1: ya.
2: Sí, creo que es lo que me hace falta. Que por cierto, les mandamos un saludito a todo el equipo que conforma Lobo 97.7. Saludos para el Parce. Saludos para Sergio Robles, el Tapatío. Por supuesto, el nuevo integrante de Lobo 97.7. Y por supuesto, él me dice que yo soy la voz que enamora, pero para mí él es el que a las señoras dicen, wow, qué voz, qué inspiración.
1: Y para aquellos haters que dicen que sí, ya me voy a ir, no, no me voy, aquí me quedo.
2: Así es,
1: yo
2: así
1: soy
2: que
1: el jefe de ellos.
2: Diablos, saludos también. Saludos para Jorge Rosas Flores de Puebla. De Puebla para el mundo. Saluditos, ¿eh?
1: Dice que, ¿y con Maribel? ¡Guau! ¿verdad?
2: Saluditos, Maribel, y la queso.
1: Eso, ahí está, saluditos, saluditos. Bueno. No me voy a ningún lado, aquí estoy. Señorita, nos están diciendo que ya les contestemos, así es que vamos a contestar a las llamadas. ¿Qué te parece?
2: Dale. Lobo, buenos días.
3: Lobo, buenos días.
2: Lobo, buenos días. ¿Con quién tienen? Bueno, me van a preguntar a mí con quién tienen el gusto. Yo, Chelita. Chelita, de aquí para allá y de allá para acá, ¿quién?
1: Yo.
3: Hasta que por fin cogen la llamada.
1: Anda, ya ve.
2: Ponle en espera. ¿Con quién tenemos el gusto? Bueno,
3: por aquí una cubana, Isliani.
1: ¡Órale! Bienvenida.
2: A ver, cuéntanos, platícanos, amiga, ¿cuál es tu opinión acerca del topic del día de hoy?
3: Bueno, antes que todo, primeramente, la mejor DJ es Chelita. Los demás lo que ponen es para dormir.
1: Ahí está.
2: No me digas eso, es muy temprano para sacar mis lágrimas de cocodrilo.
3: No, no, pero hay que decirlo.
2: No, muchas gracias.
3: Los oímos en todo momento, mi esposo y yo. La mejor, Chelita, Chelita.
2: Ay, mil gracias. Eso. No, muchísimas gracias. Gracias por regalarnos su tiempo, de verdad. Eso es lo que significa demasiado para nosotros. Gracias por todo el apoyo y por sintonizarnos, amiga.
3: Ok, lo primero es, depende de la comunicación que tenga la pareja. Eso lo es todo, porque si hay una cosa que a tu pareja le queda mal, y tú se lo dices, él no tiene por qué ponerse bravo, no tiene por qué ponerse bravo, porque tú se lo dices por un bienestar, porque todo el mundo lo va a mirar a él.
2: Okay.
3: Es la humilde opinión mía. Todo depende de la comunicación que tengas con tu pareja.
2: Okay, y entonces, ¿a ti nunca te han prohibido o nunca te han dado una opinión de que, ¿sabes qué? Si vas así, no me gusta que salgas así o no vas conmigo.
3: No.
2: Ni tú tampoco.
3: Yo sí, porque la mujer como que es diferente. Yo sí le he dicho, también depende de la mujer, yo sé lo que me tengo que poner en cada momento. Yo no voy a ir, un ejemplo, a una fiesta, a una celebración con un vestido que se me vea todo.
2: Okay.
3: Depende el evento que tú vayas, tú también como mujer tienes que saber lo que te vas a poner.
2: Okay. Muy bien.
3: También no vas a ir a una fiesta de día con, no sé, diferente. No sé si me explico.
1: Sí.
3: Me cogieron de sorpresa.
2: No, pero está muy bien, muy bien. Qué bueno que igual también estás aquí con nosotros para darnos tu opinión. Y también recuerden que todas las opiniones son respetables. Nosotros, porque nos encanta echarle más lumbre para ver hasta dónde llegamos con la plática. Pero no, de verdad, muchísimas, muchísimas gracias por estar aquí esta mañana.
3: Bueno, bye.
1: Ahí está, saludos a toda la comunidad cubana. Saluditos. Vámonos a la siguiente llamada de voladita. Lobo, buenos días. Bueno.
2: ¡Ey! ¿Qué te dije?
1: ¿Por qué cuelgas, Tony?
2: Quiero pedir.
4: Porque la mera verdad, yo no colgué. Se los prometo. Se los juro.
2: ¿Y por qué?
4: En serio, es que ando trabajando aquí por las montañas.
2: ¿Y por qué te escuchas tan triste esta mañana? ¿Qué es lo que te pasa?
1: Ya, nos va a volver a colgar ya, Chelita, ya ves, tú sigues de mano a la baja, y yo, Tony, ya ves. Luego le echas al pobre Tony, ya ves.
2: Primero quiere que me corran. Y ahora por un chistecillo. Un chistecillo donde yo quiero sacar los gallos.
1: Mira, luego que colgaste tú, la Chelita me dice, ponle ese audio.
5: Chivato berrinchudo, pareces bebé.
2: No aguanta nada.
1: Dice que no aguantas la vara. Digo, que no aguantas nada.
4: No, gracias, ni la quiero aguantar.
2: Ay, bueno, ahora que ya te tenemos aquí, Tony.
1: Ya, Chelita.
4: Tony. No, mira, tengo algo para Chelita.
2: Si es un caldito de pollo, lo acepto.
4: Miki, mande. Ahora le toca a Chelita.
2: Dale.
4: Chelita. Es que como dijo aquel otra vez, se te llena la boca diciendo que, ay, que ya dumea. ¿Cómo se llama
1: Mike,
4: el que fumaba?
1: El Mike.
2: Ajá. Sí, no, sí, a veces así le afecta también, Tony.
6: Ajá. Están ahí.
1: Mira, otra vez volví a colgar. Pues, Mira.
6: Me escuchan.
1: No, hombre, ya hasta que se bañe, ya compre mejor un nuevo celulítico, porque ya. Tony, ¿qué pues?
2: Ay, ay, ay. Bueno, Tony.
1: Mira, te digo que no está funcionando. Está el espíritu de Cornelio, nos está invadiendo aquí.
2: Y
1: el
2: se marchó. Sistema. Mándame mejor tu mensaje por audio, Tony. Ahí sí aguanto la vara. Ya después, ahorita lo pasamos aquí al aire.
1: Ni para que digas que colgamos, porque ahí está el video. Están dos cámaras ahora ya enfocadas en los dos y bien de frente, Chelita, ¿eh? Ni para que digas que le movimos.
2: Vas a quedar con las ganas de decirme algo. Diablos. Vámonos con el siguiente llamado.
1: Buenos días.
7: Buenos días.
1: Muy buenos días, poeta. ¿Qué tal? ¿Cómo estás?
2: Alberto.
7: Estamos bien aquí trabajando, echándole ganas.
1: Qué bueno.
7: Escuchándolos a ustedes en la controversia que tienen.
2: Ay, a
1: ¿y
2: ver.
1: Usted qué opina de este tópico? Platíquenos.
7: Ah, el tópico es muy delicado y yo pienso que cada quien tiene su forma de ver las cosas. En mi persona, me tocó una suerte de que tengo una esposa que no es sumisa, es reservada y respeta su cuerpo y yo respeto sus decisiones. Nunca le he dicho qué viste y qué no vista, pero sabemos y comprendemos bien que al lugar que vayamos es la forma que vamos a vestir. Si vamos a una celebración religiosa, pues lógico que no vamos a ir en short ni vamos a ir en calzaletas. Vamos a ir en una forma presentable. Si vamos a una entrevista de trabajo, pues no vamos a ir. No, la mujer no va a ir con el buche de fuera o con las piernas de fuera. Entonces, la personalidad se mide de la cabeza a los pies de acuerdo a como el maquillaje que tú le pongas a cada parte de tu cuerpo. Con tu cuerpo envías mensajes. Qué es lo que quieres, qué es lo que te hace falta, de qué careces en tu casa, aunque a veces somos un poquito egocentristas y no queremos que la gente sepa que estamos necesitados de algo. Entonces, no es necesario enseñar ni es necesario esconder, simplemente saber comportarse en donde uno va a estar. Ahora, tu medio ambiente donde tú te desenvuelves es también la forma en que te vas a vestir. Si soy un maestro, no, pues no voy a ir a la escuela a enseñar clases en una forma disoluta. Y cada quien tiene su opinión y cada quien tiene su forma de pensar. Pero yo pienso que el respeto del cuerpo es muy importante. Después de todo, el cuerpo es sagrado.
2: Muy bien.
1: Ya ves. Pero yo iba a decir, no, pues es que si no enseña, pues ¿cómo va a ser maestro si no enseña? Ni modo.
7: No, el diamante cuando está en la tierra es un diamante que no sé, que si te lo encuentras, no lo vas a querer porque piensas que es una piedra cualquiera. Pero cuando lo pules y lo dejas ya como un diamante, pues es una piedra preciosa, es una piedra hermosa. En mi caso, mi esposa y yo pues disfrutamos de nuestra persona en el lugar que se debe de disfrutar. Yo no tengo por qué traer un papalote, ni ella tampoco tiene por qué traer una pancarta enseñando a la gente lo que vale cada uno. Dentro del hogar existen los valores de cada uno que se proliferan para el bienestar y la unión familiar.
2: Está muy bien, señor Alberto, muchísimas gracias, como siempre disfrutamos de sus palabras, espero que se encuentre muy bien y gracias por escucharnos,
7: Muchísimas gracias y échenle ganas porque la vida sigue igual.
2: Ándale pues, gracias, cuídese mucho, saluditos,
7: Bye.
1: Chelita, nos trajeron unos regalitos.
2: No digas cosas.
1: What?
2: No tengo ni que ver con lo que acabo de ver ahí enfrente, ya sé de quién es ese regalito.
1: Sí, nos lo acaban de traer ahorita. Sí, le digo, ¿quieres pasar a saludar? Dice, es que Me agarraste como chimoltrufia, ahora sí no, me peiné, dice.
2: O sea que la única chimoltrufia voy a ser yo.
1: Pues bueno, ¿ya qué? Pero mira, nos trajeron un regalito, Chelita.
2: Mira nomás, que dijo, no vamos a hacerlos esperar.
1: ¿Qué
2: dice ahí? Lee lo que dice.
1: Dice, para Miki y Miki y Miki. Wow. No es cierto, para Miki y Chelita, dice, la Orange One es son polvorones.
2: Y con eso tuve, era lo único que tenía que saber, porque sé que tiene K-Pops de polvorones esta vez. Así
1: les
2: que
1: voy a presumir, mira.
2: ¡Guau!
1: Wow. Oh, aquí también en la
2: arriba la diabetes, échame dos, por favor.
1: Eso, mira nomás. Ese es el Caramel Apple Bites. Mm-hmm. Happy Bites. Gracias a nuestros amigos de Happy Bites.
2: Así es. Déjame veo. Por aquí tengo que tener su nombre aquí de nuestra amiga de Happy Bites.
1: Muchas gracias.
2: Bueno, en lo que voy a buscar ese nombre. Por aquí tiene que estar, porque no tiene mucho que fui para allá.
1: No, pero muchas gracias por traernos este regalito. La mera verdad nos hubiera molestado, pero ya que lo hizo, lo vamos a disfrutar muchísimo. Pues me acabo de terminar mi cafecito, pero pues ni modo, ahorita preparamos otro. Muchas gracias, Happy Bites. Gracias por este regalito que nos trajo aquí al estudio. Ahorita los vamos a probar y les vamos a dar su rating ahorita. Ah, aquí está. Orange Shortbread Cookie.
2: Ah, Carla, ahí está. Saluditos a nuestra amiga Carla de Happy Bites por traernos unos regalitos, ¿eh? Muchas gracias.
1: Gracias.
2: Ahorita nos lo vamos a echar con este cafecito, ¿eh?
1: Qué Happy rico. Bites. Gracias a Happy Bites.
2: Visítenla, de verdad, no se van a arrepentir. Muy buenos pastelitos, buenos snacks. Así que ahí está el saludito y ahorita le vamos a hacer un review.
1: Que es de parte de Jade y Carla, the owners. Ah, muchas gracias, Jade y Carla,
2: gracias. Saluditos. Y bueno, ahorita vamos a probar de cuál porque vamos a ir por más, ¿eh?
1: De todo, ahorita la vamos a probar.
2: Así que Chelita, ahí está.
1: Tenemos varios WhatsAppazos, así es que vamos a darle con los WhatsApps porque ya estamos llegando a la recta final del topic del día. Así es que, ¿qué tenemos? ¿Tenemos audio o qué viene primero?
2: Tenemos el audio de Don Robert, ahí es donde comenzamos.
1: No, ya pusimos el del 720, el de 7020.
2: No, ese no.
1: No lo hemos puesto.
8: Acuérdense, mujeres, que el único día que tienen permitido para vestirse de mujerzuelas es en Halloween. Ok.
2: No.
8: Se despide el padre Ptolomeo.
1: Ay, padre Ptolomeo. Chelita, te estás ahogando tú, mija. ¿Qué puedes saber?
2: No, me está ahogando, pero es porque la tos me está dando, por eso.
1: Ah.
2: Vámonos con el siguiente audio, 1485.
1: Don Robert.
9: Chelita, Miki.
1: Mande.
9: Lo que pasa es que a algunos nos gusta vestirnos al estilo de caja fuerte.
1: Bien combinados.
9: Que no se nos encuentra la combinación por ningún lado.
2: Eso es a lo que yo le llamo estilo árbol de Navidad.
1: Eso.
2: Literal, ¿eh?
1: De todos los colores, las lucecitas.
2: Ajá. Dice por aquí. Ay,
1: no. Perdón, teníamos una otra.
2: Dale.
10: Hola, Miki. Chelita, fíjate que hablando conforme el topic del día hoy, ¿no? Que eso es en todos lados, fíjate. Eso depende de cada persona, de la mujer o el hombre que se quiera vestir muy diminutamente, con poca ropa o muy. Pues el que tiene, dicen, el que tiene cuerpo lo enseña. El que no, pues ni modo, tiene que criticar, pero. A veces depende de cómo la persona se sienta. Muchos quieren andar enseñando, otros no. Pero pues sí, la mayoría de personas, ¡ay, nos gusta enseñar! No, yo no, pero...
1: No.
10: Anyway, así es la... somos los humanos muy difíciles, otros muy fáciles, ¿verdad? ¡Uy, me pone en duda! Bueno, saludito, yo no me quería dar mi opinión, ¿verdad? Pero pues... Sí, a mucha gente no le parece y a otras pues les da igual y a otras pues ni modos. Aaron Kerr dijo, mientras no me hagan daño pues está bien todo, ¿no? Pero así es. Saludito a todos y báñense porque ahí está lloviendo hoy.
2: Pues sí, ahorita con esa agua vamos a ahorrar el agua de la casa y echarnos un baño allá afuera, ¿verdad? Ahí le va el saludo para la raza de la construcción. A eso sí les va a tocar baño.
1: Dice
2: no?
1: Maribel que hoy es mi día. ¿Por qué? Todos los días es mi día. Todos los días es mi día. Hay que ser agradecidos que tenemos otro día más para echar a perder. ¿No?
2: ¿También?
1: Ah, no, así no era.
2: ¿Por qué no? ¿Se vale? Dice por acá, buenos días. Ya se viene la lluvia aquí en Skylar y también la temporada de la niña. ¿Y cuál niña?
1: la niña que la está niña, aquí, de dos, del señor.
2: Ni más.
1: ¿Ya te platiqué lo que me pasó la otra vez ahí, en la tiendita?
2: No.
1: ¿No?
2: Oh, sí. Creo que sí me dijiste.
1: ¿Sí te platiqué?
2: No sé, pero el otro día también te apagaron la luz por aquí adentro.
1: Sí. Uh-huh.
2: Tenemos un audio en el 8821, ya después lo del mensaje.
1: 8821, got it.
11: Buenos días, Chelita. Buenos días, Miki.
1: Good morning.
11: No, pues, es que ahorita ya la forma de vestir de la mujer, la neta, es muy provocativa, ¿no? No todas, no generalizo. Hay unas que se visten decentemente. Una cosa es vestirse vulgar y una cosa es vestirse atractivo, bonito, ¿no? Y más en estos tiempos, ¿no? La verdad, el hombre es muy, muy, muy perro, la verdad. Me tocó ver, la verdad, ver unos juegos de unas niñas, de jovencitas de 17 años que juegan soccer. Y créeme, pues vi unos hispanos en bicicletas atrás de las porterías de las niñas, y hablaban unas bien vulgar de cómo estaban hablando de la mujer vestida en short. Ahora imagínate cuando van a fiestas, a los antros, todas provocativas, enseñando casi el pecho, los glúteos. Entonces, pues sí, tiene que ver mucho la vestimenta, ¿no? Es vestirse mejor así, bonito, algo atractivo, a que te vistas vulgar.
1: Mira, en este tema, en este topic, Chelita, honestamente no

0: Hay veces que la mujer a lo mejor y sí es el morbo, exactamente, sí. Hay veces que a lo mejor la mujer se siente tan segura de sí misma o de esas personas, porque yo he visto chicas que están gordibuenas y se ponen se ponen sus crop tops y les gusta. ¿Por qué? Porque se sienten a gusto seguras con su cuerpo, se sienten seguras de sí mismas, pero no falta el crítico. Pero es para todo, ¿no? Creo que en ahorita como estamos en ahorita todos tienen algo que decir de todo. Y me da coraje ver que como dijiste tú al principio, ¿por qué es de que allá afuera el hombre puede y acá bien masota, bien cachetona, bien y está en su casa y su mujer se le viste de cierta manera? Tápate. Tápate. Así no me
1: vas
0: sales.
1: Vas a salir con los cachetes, mejor déjame.
0: Ajá. Así no me sales.
1: Hay varias cosas, fíjate. Bueno, antes de que esta misma persona mandó este mensaje que dice: para las personas que dicen que saben lo que traen, acuérdense que la carne es débil y el diablo es diablo. Bueno, vámonos con este. Hay varios puntos con esto que estabas diciendo, Miki. Mira, por ejemplo, del lado donde está diciendo que había varios vatos y andaban así como hablando sus majaderías. Ok. Hay dos puntos en eso. Son buenísimos. Hay mucha gente, y vamos a lo mismo. No generalizamos, pero bueno. Estos hombres que hablan de estas mujeres que dicen, ay, no, es que mira, que no hace qué, y morbosidades. Son los mismos que en su casa no permiten eso. O sea, ese es punto número uno. O sea, son de los que les gusta hacer, pero no les gusta que les hagan.
0: No, dale.
1: Ok, no les gusta. Les gusta hacer, pero que no les hagan. Número dos. Eso también. Ahora, alguien estaba diciendo también acá en los comentarios, dice, la verdad se, por ejemplo, dice Marina, la verdad se visten muy indecentes hasta para ir a jugar o a correr. Ya no hay pudor. Ahí te va. Esas dos cosas. Está la que, por ejemplo, yo siempre he dicho, aquella mujer que tiene buena seguridad, que si tiene buen cuerpo, que si son personas que se cuidan su salud y les gusta vestirse así, tienen el porqué, tienen la seguridad, cada quien se viste como quiere. Y no voy en contra de Marina, pero la que critica, ¿por qué lo hace? Porque tú no puedes, porque no te gusta. O sea, es de los dos puntos. Deja que la que se vista así, pues que se vista, a lo mejor tiene cómo hacerlo. A la que yo, si yo la critico, es porque pues a lo mejor yo digo, pues la neta yo no tengo ni para qué decirle ahí, no tengo ni santo, ni vela, ni nada. Como te digo, cada quien puede como quiere. Ajá. Sí, sí existe a la que le gusta decir, hasta para ir a correr te tienes que poner unos shortsitos si puede, ¿quién eres tú para decirle que no? Si tú juzgas, tú sabrás por qué. Ajá. Pero igual el hombre, te digo, son de los que juzgan y hablan morbosidades y media, pero en su casa... Uy, no, cuidado y que lo hagas, porque de mí, conmigo no. Dice, entonces, dice, yo también tengo mucho que enseñar, pero no por eso voy a andar encuerada. Tu gusto. Ajá. Eso es tu gusto. Qué bueno. Y te digo, no te estoy diciendo nada, Marina, de que digo, ay, yo, oye, yo también, yo si quisiera y si yo tuviera esa seguridad, yo me pongo un short y me pongo así, me voy a correr, pero no me gusta, no soy de ese tipo de personas. Te digo, pero también respeto a la que tiene las ganas de ponerse un short así y salir, cada quien. Cada quien tiene derecho de vestirse como quiera, cada quien tiene su opinión en esa parte. Pero como te digo, aquí hay de todo. Hay de los hombres que saben respetar y que así como los tratan allá afuera las mujeres y que, ¿sabes qué? No. Por respeto a esa mujer no voy a hacer así. ¿Por qué? Porque no quiero hacer lo que en mi casa no hago. ¿O no?
0: Sí.
1: Así que te digo, aquí hay de todo. Aquí hay para dar, para llevar, para poner. Aquí tenemos de todo.
0: Y es que también no nada más son las mujeres, porque también así como me acaban de mandar un mensaje que también hay atletas, hombres, que pues también obviamente se visten con el shorts corto para poder correr mejor, sin obstrucciones. Se ha visto cuando corren los maratones, todos se visten con camisa pequeña, short cortito, y ciclistas también usan la ropa bien entallada. Y pues hay mujeres que también hacen la crítica y andan ahí nada más porque se les ve el tamalote ahí y ya empiezan ahí de morbosas también, pero sí se ha visto, no nada más con de los hombres a las mujeres, ha visto que de las mujeres también a los hombres.
1: Mira, dice Baby, yo a veces quiero ponerme sets de shorts para ir a caminar, pero me da pena enseñar mis lonjitas, ¿ves? O sea, es cuestión de que si tú no te sientes cómoda, es como yo, que a mí me gusta ponerme una sudadera para tapar la panza, dice, como dijo esta Nina. Ajá. Es de cada quien. Pero sí, igual si yo me quisiera poner algo súper pegado, a final de cuentas soy yo. Y dice Marina, es que ya no deja nada libre.

0: imaginación, Chelita. Literal, andan encueradas. Una cosa es mostrar poquito, pero vamos a lo mismo. Si ellas se sienten seguras poniéndose eso, pues allá ellas. O sea, como te digo, Marina, si tú no te lo quieres poner por respeto, porque no te gusta, porque eres más decente, igual se va a respetar. Uh-huh. No vas a obligar a la gente a decir, Marina, ponte unos shorts acá que se te van a ver muy chidos. Pues si tú no quieres, cada quien. Yo para mí, ¿verdad? Personalmente, yo uh-huh. te digo, aquí se vale el que quiera enseñar. Y Guatán, el hombre también. Hay hombres que se ponen camisas así, camisetas, y se ven muy chidos. Y hay los que les gusta enseñar el brazo. Y ni modo que les va a decir, hey, el vato, tápate los brazos porque mi vieja te va a ver. Oye, si tú quieres, si él quiere ponérsela, que se la ponga. Si mi viejo no quiere es porque no lo dejo, pero igual.
1: Ya es muy diferente. Uh-huh. Esa ya es diferente. Vamos a identificar la estación, Chelita, de voladita. Dale. Y regresamos con más del topic, ¿va?
0: Dale.
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1: Ok, ahora sí, sí. Bueno, Chelita, últimos comentarios que tengas por ahí.
0: A ver, déjame ver por acá. Creo que todavía teníamos uno que otro WhatsAppazo. Vamos a ver quién anda por aquí. Dice... Ah, buenos días, chicos. Saludos al comandante de compás. Tenemos un audio en el 1107.
1: Ah, caray, ese no lo veo. ¿Dónde
0: está? Se borró. Nos vamos.
1: No lo veo, no está. ¿Lo borraron?
0: No, ahí está. Llegó a 828. Y si no, te vas con el 85-97.
1: Ah, ya. Aquí está. Es que no se había reloaded.
3: Yo sé que hay mucho que, ay, como el comandantito, ay, no sean sumisas, que esto, que el otro. Pero hasta él mismo dijo que él sabe que a veces su vieja no se viste para él, you know. Pero es que, pues yo trabajo con hombres, ¿verdad? Y como dijo un muchacho, yo escucho, yo miro cómo hablan de muchachos caminando, nomás por ir caminando, men, y no, pues también hay que tener precaución. Y lo de Chelita, ¿verdad? Es que yo estaba pensando, el otro día que estaba ahí con Cornelio, que dice, no, que ya está bien domado, que ya está bien donado, pero yo estaba pensando, ¿y qué tal si es al revés? ¿Qué tal si el fumador Mike, me dice como que, sí, ¿me entiendes? Para que ella piense que está bien domado, pero en realidad la domada es otra. Conclusión del día, la domada es otra. Te queremos, Chelita.
0: Ay, mi compa Tony, déjame te voy a decir solamente una cosa.
1: Dilo.
0: Yo sabía que mis compas Wisin y Yandel tenían razón. Hambre y sueño es lo que usted tiene, mijo. Hambre y sueño. Déjame, voy a hablar con tu señora. Vamos a llegar a un acuerdo y preguntar si ella está domada también o eres tú.
1: No, ya todos sabemos la respuesta para eso. Sin necesidad de que le marques.
0: Entre mi viejo Mike, el compa Tony y el leoncito, no se arma ni uno, se los juro. 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
1: No es el OnlyFans. Bueno, vamos a la que sigue.
0: Dale.
4: Ese Mickey.
1: Ese Coco.
4: Chelita, buenos días.
0: Buenos días.
4: ¿Cómo están? Aquí reportándose el Coco, colombiano.
0: Uy.
4: Y antes quiero aclarar un punto. Mira, aquí encontré un vato aquí en Lincoln, supuestamente se hace llamar amigo. ¿Ah? Y me dijo, hey, ¿por qué no hablas al Radio Lobo? Ya me dijeron que te vetaron.
1: ¿Ah, crees?
4: Pero como decía mi abuelo, corregir al pensante se enoja. Mejor corrige a un sabio que te lo va a agradecer. Pero saqueando.
0: Sabias palabras.
4: Debido al trabajo no me he podido reportar. Pero ya saben, aquí andamos al pillón. Como dijo un viejón, allá por la madrugada.
0: Ahí va.
4: Que tengan buen día.
0: Pensé que iba a aventarse el pedacito de esa canción del Caguamón.
1: Sí, faltó. No, no hay que ver. No, aquí no estamos vetando a nadie, Norita.
0: Ahorita no tenemos tiempo, estamos tratando de controlar a Tony, ya después veremos.
1: Se quiere desquitar por todo lo que le has dicho ahorita al día de hoy, pero no, hombre. ¿Sabes quién se reportó?
0: ¿Quién?
1: Ya tiene rato que no se reporta a esta persona y que la extrañamos y la queremos y que yo sé que luego nos escucha, pero dijo que iba a tomarse un poquito de tiempo para no hablarnos porque pues quería trabajar en ella misma.
0: A ver, ya creo que estoy segura de quién es y sé que nos escucha todo el tiempo, así que dale.
5: Ayer yo quería opinar, pero dije, ay no, bácala, está ahí esa cosa. Hipocresía, ¿no? Pero...
1: Espérame, ¿y por qué estás hablando de mí, tú, Zulemita? ¿Por qué
0: comenzamos tan agresivas?
1: ¿Por qué? Pues si yo estoy todos los días, Zulemita.
0: No podemos hacer nada, Zulemita. ¿Qué quieres? Es el que nos paga.
1: No, yo no les pago, les paga...
0: Tú di que sí.
1: Ah, sí, cierto, yo les pago.
0: Ahí está, dale.
5: De hoy, yo pienso que... Ay, ni te fijes. Tú no tienes la culpa que la gente, los únicos temas que manejan en su cabeza, sea lujuria, sexo y perversión. Tú vístete como tú quieras. Y si la gente piensa que tiene derecho a decirte algo, échale a la policía para que se den cuenta quién está equivocado en su forma de pensar y ser. Los nefastos son ellos, no tú.
1: Eso, Zulemita. Ya extrañaba las sabias palabras de Zulemita, ¿ya ves?
0: ¿Qué?
1: Y la queso, es lo que básicamente dijo.
0: Vístete como quieras, haz lo que tú quieras. A final de cuentas, ¿quién soy yo para decirte que no?
1: Exactamente.
0: Lo único que yo tengo que decir, ¿dónde lo compraste? Para ver si es de mi talla.
1: Ándale. ¿Y por qué en chin?
0: ¿Y por qué en chin? ¿Y por qué me va a tomar 2 semanas de llegar? Hijos,
1: se pasan con eso, pero bueno, ya cada quien.
0: Ahí está.
1: Otro audio más.
6: Pues eso de que se vistan las mujeres como quieren, sí, sí tienen razón, ¿verdad? Pues es su cuerpo y todo eso, pero... Se ve muy mal cuando una muchachita, no sé, 16, 17, 18 años, claro, anda enseñando todos los cachetes, pues como que no, eso no, ya ahí están pasando, la neta.
1: Mira, ahí en eso, Chelita, yo creo que tiene también mucho que ver los papás, ¿no? Porque todavía son menores de edad. Mm. Otra de las cosas que a mí sí me da coraje... Es ver una persona así, y yo fíjate que si me toca ver algo así, que yo escuche que un vato esté hablando de una niña así, uh-huh, que se esté dirigiendo a una niña, a un adolescente.
0: De un adolescente es feo, pero cuando están hablando de una niña, ahí sí ya tenemos más problemas.
1: Sí, claro. Adelante, obviamente, yo sí les paro sus tacos, uh-huh, porque la mera verdad, o sea, güey, no manches, tienes 80 añotes y estás hablando de una, uh-huh, niña morbosamente, uh-huh, o sea, ¿qué te pasa, güey? Uh-huh. Ella no se puede defender, pero yo sí la puedo defender a esa niña.
0: 100%.
1: Ni más paloma, conmigo no, ni más. Yo, y fíjate que me ha tocado ver así gente estúpida y, uh-huh, con ese morbo que han hablado de niñas así. Yo, ¿qué te pasa? O sea, ¿qué tienes en el cerebro? Ah, no, ese es el problema, que no tiene nada en el cerebro, uh-huh, ¿verdad? Que se pone a hablar de una niña así. Yo luego les he volteado la canica y les he dicho, oye, imagínate que esa es tu hija y un vato, escuchas que un vato lo está diciendo. Uh-huh. O sea, ¿tú qué harías? No, pues le parto su... Okay. Entonces, güey, ¿por qué estás haciéndolo?
0: Uh-huh. En esa parte, así como tú dices, yo pienso igual que tú, como dice la persona que mandó el mensaje, se ve mal cuando una adolescente de 16, 17 años se viste así. No opino en el caso porque al final de cuentas no son mis hijos. Lo que sí juzgo es la manera de que los padres dejan eso.
1: Lo permiten.
0: Sí, yo sé que la adolescencia ahora dicen, ay, es que ellos hacen lo que ellos quieren. Sí, pero tú todavía tienes derecho con tus hijos. Sabes que allá afuera los pedófilos existen. Los y las, porque hay de los dos.
1: Sí.
0: Así como hay para niños, hay para niñas. Pero yo estoy de acuerdo contigo, Miki. Yo para mí, en lo absoluto. Y tú sabes que yo soy de esas personas. Yo, por mí, mira, quieres hacer morboso con una persona adulta, si te escuchan, saben defenderse. Espero que sepan defenderse. Y si no, a lo mejor uno dice, hey, ¿y si fuera tu vieja dijeras lo mismo? O si la mujer está hablando del vato.
1: Tu mamá. Hey,
0: tú, si tu vato fuera ese, tú y fueras igual.
1: Sí.
0: Pero en el momento que estás hablando de un adolescente, de un niño, ahí sí tenemos problemas. Y no tendría yo ni siquiera, para pensarlo dos veces, de poder hacer una acusación y decir, para mí eso es ser un pídolo, un pedófilo. Pedófilos.
1: Yes.
0: Así que con los niños no. Eso sí, lo siento mucho. Yo no soy de esas personas que aguanto. Cada vez que veo un caso donde tienen que ver cuando cachan o agarran los depredadores.
1: Sí.
0: Uf, esos son, o sea, el acto de poder atrapar a estos tipos de personas es satisfacción.
1: Claro.
0: Para quitarlos de la calle. Te digo, sí. No tengo hijos, pero tú sabes, yo para mí mis sobrinos son mi vida. Y cualquier sí. otro niño que no, que yo supiera, que yo conozco que algo está pasando, yo meto las manos en el fuego por un niño así.
1: Claro.
0: Así que, por favor, cuídense. Ya habíamos platicado de esto hace unas semanas sobre aquellas familias que van a las fiestas y les gusta echar sus traguitos. Y a veces no es nomás en los traguitos, les gusta andar ahí chismeando porque hay familia que no han visto en mucho tiempo uh-huh. y dejan que los niños anden por todos lados. Hay salones de fiestas que están fuera y los niños andan corriendo afuera, luego se pone oscuro, no saben dónde están sus hijos. Al lugar a donde vayan, no descuiden a sus hijos, por favor.
1: Sí, no, oye, y sabes otra de las cosas que también, una de las sugerencias que uno puede dar, si tu niño o tu niña todavía está chico y necesita ir al baño, ve con ellos.
0: Ve con ellos.
1: Ve con uh-huh. ellos. No nada más lo mandes, no porque ya tiene 4 años, 5 años y ya se puede bajar y subir el pantaloncito, no. Ve con ellos, llévalos, acompáñalos, porque más en los baños, la mera verdad, desafortunadamente, uh-huh. esto se ha visto muchísimo en ese en esos lugares. Y luego más cuando vas a una fiesta que no conoces a todas las personas, o un lugar público.
0: Uh-huh. En especial un lugar público. Exactamente. Por favor, no dejen a los niños solitos.
1: Sí.
0: De verdad, eso es tema, ahí está otro tema para otro día, la verdad. Uh-huh. Pero la verdad, lo único, nuestro consejo más grande, por favor, cuiden mucho a los niños. Y siempre dicen, no, si es que mis hijas, aquí es para los dos. Niño, niña, por favor, cuiden mucho a los pequeños. Pero así bueno, es. Ahí está ese mensaje. Ese fue el último, ese fue el último sí. mensaje de voz. Dice, ¡uh!
1: Sí, ya fue todo.
0: Ya fue todo. Déjame
1: ya se nos pasó
0: aquí,
1: el ¿sí? tiempo bien rápido, Jess.
0: Y sí, se pasó volando. Pero bueno, ahí están esos saluditos. Gracias por estar aquí con nosotros. Dice... Échenme el corrido del Rengo del Gallo, giro pa'l compa Torre.
1: Dice, en conclusión, vístete como quieras, pero para los hombres respeten, venimos de una mujer, no sean morbosos. Ah, like that. Exactamente. Sí. Pero bueno, Chelita, muchas gracias por estar aquí con nosotros el día de hoy. Gracias por acompañarnos, gracias por deleitarnos con tu sabiduría, mija.
0: Wow,
1: con
0: hombre.
1: Esa. Te digo que hoy vengo acá bien.
0: Sí, no sé qué te pasó el día de hoy. Vienes.
1: Es
0: muy...
1: el cafecito. Es que ya me levanto temprano, mija. Ya mi cerebro, como que ya ahora sí ya. ¿Sabes lo único que me falta?
0: Un cake pop. Y es lo que vamos a ir a comer en este momento.
1: Claro.
0: Así que. Gracias a toda la gente que estuvo con nosotros. Nos pasamos poquito de tiempo, pero ya saben, como siempre es un gustazo estar por acá. Gracias, Miki, gracias a toda la gente. Conclusión, al igual, así como dijo, vístete como quieras, haz lo que quieras. Al final de cuentas, yo no te compro la ropa, yo no gasto mi dinero en ustedes. Ustedes vistan y hagan lo que quieran. Yo regreso más tarde en punto de las 5 de la tarde en el Cotorreo Mix, por supuesto, el Cotorreo Show y Noches de Rumba. Nos vemos más tarde, que pasen un excelente martes. Se viene el agua, chicos, saquen el café. Acompañarlos con los Cake Bites. Saluditos, Happy Bites. Muchas gracias por nuestros regalitos, Saluditos.
1: Gracias a todos los que mandaron sus regalitos. Gracias a todos los por darle el tiki tiki a la pantalla también ahí en el Facebook. Muchas gracias también a todos los que se conectan con nosotros. Pásense para acá para el tiki tiki. Está más chido aquí el ambiente. Pero bueno.
0: Por favor.
1: Muchas gracias, familia. Seguimos con más. No te despegues, quédate conmigo porque tengo boletos para diferentes eventos. Tengo boletos para el rodeo del evento, perdón, del agarrón de bandas.
0: Se va a poner bueno este sábado 3 de octubre. Por ahí van a haber varias bandas, sí, no va a haber de todo. Así que estén al pendiente porque viene todo eso aquí en el Morning Show con DJ Miki. ¡Vámonos!
1: Gracias, Chelita. Gracias, gracias, gracias, gracias.
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7: Le saluda Verónica Sandoval con la noticia de la hora. Un juez sentenció este viernes a César Leos, de 34 años, por la muerte de una directiva de Civic Nebraska. Leos fue declarado culpable de homicidio vehicular por negligencia. Recibió 90 días de cárcel, 24 meses de libertad condicional, 200 horas de servicio comunitario y una multa. El accidente ocurrió en noviembre pasado cuando conducía un camión de grúa y al esperar acelerar para girar en una intersección, avanzó y atropelló a Christine Hess, de 61 años, vecina de Omaha. Hess era entonces directora de operaciones de la organización y cruzaba a pie rumbo a unos de sus eventos. La policía concluyó que la falta de atención del conductor fue determinante. Su pérdida causó profundo pesar en los compañeros y la sentencia cierra el doloroso proceso para sus familias. 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
8: ¿Qué más pues, mi gente? Yo soy Sebas El Parce con toda la información deportiva. Antonio Mohamed, técnico del Toluca, cuestionó el nivel de la árbitro Katiel Gitzel García, que dirigió el partido ante Cruz Azul, que quedó 3-3, y fue contundente al señalar que no está a la altura pese a las distintas oportunidades que está recibiendo. El apodado Turco se mostró muy molesto con el trabajo de la silbante mundialista y debido a sus críticas, una reportera le increpó si sus palabras tenían que ver con un tema de género. Así es que él aseguró que no tenía nada que ver con un tema de género, simplemente no estaba preparada para pitar un partido de tal calibre. Yo soy Sebas El Parce con toda la información deportiva. Para más deportes, no duden en visitar Lobo 97.7. Les deseo un lindo día para todos. Chao, chao.
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1: Bueno, pues estamos de regreso aquí en la número 1 Lobo 97.79 de la mañana con 29 minutitos. 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Tenemos un remoto en vivo. Vengo con más información sobre eso más adelantito. Mientras, nos vamos con más buena música. Nos vamos con esto de los Tucanes, Tucanes de Tijuana, que por cierto, estaban diciendo que se estaba especulando que iba a salir un nuevo remix de La Chona, si no me equivoco, con Pepo. Al parecer van a hacer un remix de La Chona con Pepo, los Tucanes de Tijuana, y eso supuestamente tiene que salir este mes que viene. Se especuló eso y no sé todavía, pero así que vamos a investigar a ver qué rollo con el pollo, a ver cómo sale este nuevo remix con el Mr. Worldwide, que es Mr. 405. A ver qué rollo, pero bueno. Mientras nos vamos con esta rola, regresamos. Buenos días. 9 de la mañana con 31 minutitos.
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1: Así es, señoras, señores, niñas y niños, cabezones y cabezonas, ha llegado el momento de que les regale su boleto para irse al evento del agarrón de bandas, rocas y caballos bailadores. 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No te voy a hacer nada de preguntas, de voladita, la primer llamada que caiga se lo voy a regalar nada más porque tengo el tiempo encima. Tengo muchas cosas pendientes y no los voy a hacer sufrir el día de hoy. Andamos de buenas, así es que márcame en ese momento y bueno, pues yo te regalo tu boletico. Vámonos a la línea telefónica a ver quién anda por acá. ¡Aló, buenos días!
2: ¡Hola!
1: ¡Hola, muy buenos días! ¿Con quién tengo el gusto?
2: Con Eli.
1: ¡Eli! Dime, Eli, ¿en qué te voy a ayudar el día de hoy, Eli?
2: Quería ver lo de las entradas para este sábado porque está cumpliendo año mi hijo.
1: Ah, ok, Eli, con mucho gusto. Déjame te anoto en la lista de ganadores, así es que no me vayas a colgar, te voy a tomar tu información fuera del aire, ¿sale?
2: Ok.
1: Muchas gracias, felicidades y bueno, pues no me cuelgues. Voy rápidamente a una breve pausa comercial, voy a tomar la información de Eli y ya regreso con más aquí en Logro 97.7, la número uno en éxitos.
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1: Le saluda Verónica Sandoval con la noticia de la hora. Autoridades recuperaron el sábado un cuerpo sin vida del río Missouri en el condado de Cass. Por la mañana, los servicios de emergencia recibieron el aviso de una persona que aparentemente flotaba en el agua. Agentes del sheriff del condado llegaron al marcador de milla 574 cerca de Union y trabajaron junto a la oficina de manejo de emergencias del condado para asegurar la zona y extraer los restos con las debidas precauciones. El cuerpo fue llevado al laboratorio criminalístico del condado de Douglas para los análisis forenses. Por ahora, la identidad de la persona permanece sin determinar. Se ha programado una autopsia para los próximos días, cuyos resultados ayudarán a las investigaciones a esclarecer la causa y la manera de la muerte. 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
2: Emma, mi gente, yo soy Sebas El Parce con toda la información deportiva. La selección española femenina conquistó su segundo mundial sub-20 al derrotar a Corea del Norte en la tanda de los penaltis 4-3 después de 120 minutos sin goles sostenidos por las portentosas intervenciones de Park Ju-young y resueltos con dos atajadas maniobrosas de Laila López para consumar la venganza de la pérdida por la rojita sub-17 en el 2024. La guardameta española detuvo los lanzamientos de Choi Jong-a y Park Ok-le, el último y definitivo, mientras que Marisa García, Celia Segura, Carla Juliá y Daniela Agote convirtieron los cuatro penaltis de España, que obviamente los puso con la medalla dorada. Yo soy Sebas El Parce con la información deportiva. Para más deportes, no deben visitar Lobo 97.7. Que tengan lindo día. Chao, chao.
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1: 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Así es que ahí está la information, ahí está la invitación. Y también tengo boletos para Rockaberry Farm el día de hoy. Tengo boletos también para ese baile también, para el baile del 3 de octubre. Edgardo Núñez, La Fiera, Gerardo Coronel, el Jerry y Víctor Mora. Tengo muchos regalitos en esta hora, así es que quédate conmigo, no te despegues. Mientras nos vamos con más música, vámonos con esto de Remy Valenzuela. Se llama Mi Princesa, aquí en Lobo 97.7, la número uno. Regresamos.

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1: Hola, ¿qué tal? Les saluda Nelly Hernández con el pronóstico del tiempo para este martes 29 de septiembre. Lo más importante durante los próximos días va a ser prepararse para las fuertes lluvias que llegan a la zona hasta el jueves. El día de hoy tenemos dos rondas de lluvia, una durante las primeras horas del día y la otra que va a llegar de forma más fuerte y persistente esta tarde y va a continuar durante el miércoles extendiéndose hasta la tarde del jueves. Así que estamos hablando de acumulaciones importantes de lluvia. Por esto mismo ya se ha emitido una vigilancia de inundaciones que está vigente hasta el jueves desde el centro de Nebraska hasta toda la zona este. Así que recuerde nunca manejar o caminar en áreas o carreteras bajas. Será hasta el viernes y el fin de semana cuando regresa el sol al estado. Mientras tanto, prepare su paraguas, su impermeable y recuerde monitorear de cerca las actualizaciones del tiempo. Que tenga un excelente martes, les informa Nelly Hernández para Telemundo Nebraska.
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0: pues ahora sí, sí, lo prometido es deuda. 10:42. ¿Quieres tu boleto para ver a Edgardo Núñez, a la Fiera de Ojinaga, a Gerardo Coronel, a El Jerry y a Víctor Mora? Este sábado 3 de octubre, márcame en este momento. 402-938-9797. 402-938-9797 es el número en cabina. ¿Quieres tu boleto? Márcame en ese momento. Call me right now. Ahorita mismo, a la voz de right now. Para que te regale tu boleto, me voy en busca de la llamada número 7. Llamada número 7, le voy a regalar su boleto para este super mega evento que no te puedes perder, traído a ustedes por mis amigos de Zamora Live. 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Llamada número 7. De voladita, de boletín ping-pong. Nos vamos a la línea telefónica. Así es que, Ingenio, dame tono. Lobo, buenos días, llamada 1. Gracias. Lobo, buenos días, llamada 2. Gracias. Lobo, buenos días, llamada 3. Gracias. Lobo, buenos días, llamada número 4. Gracias. Lobo, buenos días, llamada número 5. Gracias. Lobo, buenos días, llamada número 6. Casi, casi por mérito. Lobo, buenos días. ¡No puede ser! ¡Colgó! ¡Chanfle! ¿Ni modo? ¿Él o ella se lo pierde? ¿Ni modo? Lobo, buenos días.
1: Buenos días.
0: Muy buenos días. ¿Con quién tengo el gusto?
1: Con Reyes.
0: ¡Reyes! ¿Qué pasó, Reyes? ¿En qué le voy a ayudar el día de hoy?
1: Aquí por los boletos. ¿Qué tal?
0: ¿Cuáles boletos, oiga?
1: Para el sábado.
0: Ok. ¿Pero cuál evento es?
1: De Edgardo Núñez y...
0: Ah, okay. ¿Y usted, Reyes, no ha ganado nada en los últimos 30 días?
1: No.
0: Muy bien, le vamos a dar su oportunidad de ganarse su boleto. Solamente dígame la canción de la fiera que acabo de poner.
1: Me agarraste en corto, ¿no?
0: Oh, pues, no puso atención.
1: Es que no sabía cuál pregunta iba a hacer, ¿vale?
0: No, pues por eso les digo que pongan atención. Por eso les digo, párenle bien la oreja cuando escuchen las canciones. Está bien facilita. Es una de las canciones ya conocidas.
1: ¿De la fiera? ¿A qué sea?
0: No, de la fiera que acabo de poner.
1: No sé.
0: ¿No? Ah, ni modo, Reyes. Muchas gracias por participar. Nos vemos. Le damos la oportunidad a otra persona. Aló, buenos días.
2: Buenos días.
0: Buenos días, ¿con quién tengo el gusto?
2: Luis Mario.
0: ¿Luis Mario?
2: Sí.
0: ¿Luis Mario, cero grado nada en los últimos 30 días?
2: No.
0: A ver, Luis Mario, dígame el nombre de la canción de Edgardo Núñez que acabo de poner.
2: Oh, la de Edgardo. Oh, yo pensé que era la del.
0: Pues sí, a ver.
2: Yo también la de Edgardo Núñez, pero.
0: Y la acabo de poner, ¿eh? A ver.
2: Sí, parece más la del otro.
0: Así que chiste, dijo Kiko. Lo buenos días.
3: Sí, buenos días.
0: Muy buenos días, ¿con quién tengo el gustazo?
3: Sí.
0: ¿Con quién tengo el gusto?
3: Rubí.
0: ¿Rubí?
3: Sí.
0: A ver, Rubí, ¿usted escuchó las canciones que acabo de poner ahorita de la fiera de Ojinaga y de Edgardo?
3: ¿De Edgardo Núñez?
0: Ajá. ¿Usted escuchó la canción de la fiera de Ojinaga?
3: Sí escuché, pero no sé si es la canción.
0: ¿Cuál es la canción?
3: De Ojitos Tristes, no, ¿verdad?
0: ¡No! ¡Lo siento! No es. Vamos a la siguiente llamada, Lobo. Buenos días.
2: Buenos días.
0: Buenos días.
2: Soy yo.
0: A ver, ¿quién es yo?
2: Luis Mario.
0: Ah, Luis Mario, ok. ¿Cuál es el nombre de la canción de la fiera de Ojinaga que acabo de poner?
2: La de neta. Ahorita voy a poner otra.
0: No sé, usted dígame.
2: No, nomás está la de Carlos Núñez sin miedo y la de neta que no.
0: Ándale, pues, Mario, casi que estaba sudando ahí. Así es, esas son las únicas canciones que acabo de poner de La Fiera de Ojinaga de Edgardo, y le atinó a las dos. Así es que le voy a regalar su boleto, compadrito, no me vaya a colgar, le voy a tomar su información fuera del aire, ¿sale?
2: Ok.
0: Arre, muchas gracias, saluditos, y bueno, pues, gracias por participar, ya saben. 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Así que no te lo puedes perder. Este bailongo se va a poner de poca moder, papá. Familia, ya fue todo por mi parte. Se me acabó el 20, desafortunadamente. Espero que se le hayan pasado de lo mejor, que hayan disfrutado. Regreso una vez más el día de mañana en punto a las 6:30 a.m. junto con el parcerito. Mañana jueves con... mañana miércoles, ¿verdad? Mañana miércoles con el parce. No te lo puedes perder, otro topic más. Y bueno, pues de mientras te dejo con la buena música. A las 12 llega el equipo de Telemundo Nebraska con el Radio Noticias. A la 1 mi compañero, el señor Jorge Rosas de Puebla para el Mundo, de 1 a 4 de la tarde con su show de Jorge Rosas y su comunidad, y la comunidad más bien dicho. A las 4 llegan puros trancazos musicales con Sergio Robles, el Tapatío. No te lo puedes perder, de 4 a 5 de la tarde. Y a las 5 llega la diva de las mezclas una vez más con el Cotorreo Mix, de 5 a 6 de la tarde. Y a las 6 el Cotorreo Show, a las 7 Noches de Rumba. Y bueno, pues con eso cerramos con broche de oro. Familia, nos vemos, nos vamos, muchas gracias. Pórtense mal, si bien chido, y si se portan mal, pues ahí me echan un cablecito, ¿sales? Ahí los guachos, see you later. Bye.
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1: Este corrido es basado en hechos reales y un caso que me conmovió en las redes sociales. 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
1: Te saluda Verónica Sandoval con la noticia de la hora. Una iglesia organizó su primera feria comunitaria con alimentos, artículos de higiene y servicios médicos gratuitos. Sus líderes explicaron que la iniciativa nace del aumento del costo de la vida que golpea a muchas familias trabajadoras. Unos 150 voluntarios repartieron alimentos y cientos de paquetes con productos de aseo personal para el cabello y artículos del hogar. Cerca de 800 personas fueron atendidas y recibieron vacunas gratuitas contra la gripe, además de entrevistas de trabajo rápidas en el lugar. Los pastores señalaron que hay padres que trabajan duro y aún así les cuesta llegar al fin de mes. Por la gran respuesta, planean repetir este tipo de eventos en un futuro cercano. 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
2: ¿Qué más, pues, mi gente? Yo soy Sebas El Parce con toda la información deportiva. Un hecho más que curioso se suscitó en la goleada de Antigua y Barbuda en 5-0 ante el Anguila de la CONCACAF de la Nations League, toda vez que dos jugadores del cuadro ganador fueron expulsados por un mismo e insólito motivo. Le jalaron las trenzas bien extensas a un jugador, a Edan Sipio, a quien el pelo le mide más de 1.5 metros de largo. Sipio ingresó a este partido al minuto 68 cuando el partido ya estaba definido totalmente 5-0 en contra de su equipo y de inmediato causó estragos. Defendía un balón en su propia área e iba a salir, remataba, defendía. Y esto no le causó para nada gracia a los jugadores del equipo contrario, que no les quedaron más que empezar a jugar con su pelo, siendo así dos los expulsados con esta insólita razón, pero que bajo el reglamento tiene todo el derecho el árbitro. 1.5 metros de largo le mide al pelo, expulsado simplemente por jugar con el cabello. ¿Qué les parece esto? Yo soy Sebas El Parce con toda la información deportiva. Para más deportes, no olviden visitar Lobo 97.7. ¡Lindo día! ¡Chao, chao!
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2: Hola, ¿qué tal? Les saluda Nelly Hernández con el pronóstico del tiempo para este martes 29 de septiembre. Lo más importante durante los próximos días va a ser prepararse para las fuertes lluvias que llegan a la zona hasta el jueves. El día de hoy tenemos dos rondas de lluvia, una durante las primeras horas del día y la otra que va a llegar de forma más fuerte y persistente esta tarde y va a continuar durante el miércoles extendiéndose hasta la tarde del jueves. Así que estamos hablando de acumulaciones importantes de lluvia. Por esto mismo ya se ha emitido una vigilancia de inundaciones que está vigente hasta el jueves desde el centro de Nebraska hasta toda la zona este. Así que recuerde nunca manejar o caminar en áreas o carreteras bajas. Será hasta el viernes y el fin de semana cuando regresa el sol al estado. Mientras tanto, prepare su paraguas, su impermeable y recuerde monitorear de cerca las actualizaciones del tiempo. Que tenga un excelente martes, les informa Nelly Hernández para Telemundo Nebraska.
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2: Es momento del resumen noticioso del mediodía. Desde Telemundo Nebraska te saluda Oswell Reza con los acontecimientos que marcan la agenda informativa en lo que va de este martes 29 de septiembre. Comenzamos. Arrancamos con información de Omaha. La administración municipal acaba de lanzar una encuesta muy importante enfocada en el cuidado infantil. Si tienes menores de 12 años en casa, esa es tu oportunidad. El ayuntamiento quiere escuchar directamente de los padres y cuidadores cuáles son las necesidades y los dolores de cabeza diarios para encontrar guarderías que se adapten a sus bolsillos y realidades. Esta iniciativa forma parte del Plan de Acción para la Eliminación de la Pobreza. El cuestionario es totalmente digital, toma entre 7 y 10 minutos y tu respuesta servirá para guiar las futuras inversiones y ayudas sociales en nuestra ciudad. Visita la página del alcalde de Omaha, John Ewing Jr. en Facebook para encontrar el enlace de esa encuesta. Las escuelas públicas del distrito de Omaha se pusieron las pilas con un nuevo plan para mejorar la lectura de nuestros estudiantes. La meta es ambiciosa, lograr que todos los alumnos alcancen una lectura óptima para el año 2030. Los expertos saben que los exámenes tradicionales no cuentan toda la historia. Por eso, este nuevo sistema de seguimiento va más allá y revisa cosas clave como la asistencia diaria a clases. Imagínense. Datos recientes muestran que casi la mitad de los jóvenes de nivel medio acumuló faltas excesivas el ciclo pasado. Con esa herramienta, los maestros podrán detectar a tiempo quienes necesitan una manita antes de que las calificaciones bajen demasiado. Un monitoreo constante para asegurar un mejor futuro académico en todo el condado. Cambiamos de tema a una situación muy delicada en el condado de Douglas, donde las autoridades enfrentan una verdadera emergencia sanitaria, algo de lo que ya le habíamos hablado, aunque el día de hoy le presento una actualización. Imagínese usted, análisis de laboratorio confirmaron que el agua que gotea de los techos en las oficinas gubernamentales contiene materia fecal. El problema viene de los pisos superiores, donde algunos reclusos provocan desbordamientos en los baños, afectando tanto a los empleados como a los vecinos que acuden a hacer trámites. Por ello, la directora de Salud Pública ya exigió el desalojo inmediato de la zona por los altos niveles de contaminación. Mientras tanto, la administración analiza trasladar las oficinas a otro edificio o al Centro de Justicia Juvenil, mientras los equipos técnicos trabajan a marchas forzadas para solucionar este grave problema. Y ahora cerramos este bloque metropolitano hablando del sur de Omaha y de los históricos silos de la calle Vinton. Y es que el Consejo Municipal va a discutir un proyecto para demoler parte de estas viejas estructuras de grano y construir más de 230 apartamentos y casas en renta. Para muchos vecinos, estos silos son parte entrañable de sus recuerdos de infancia, aunque en los últimos años, al estar abandonados, se habían vuelto imán de vandalismo. Las autoridades aclararon que no se usará dinamita ni explosivos, sino maquinaria especializada con espuma para evitar nubes de polvo. Con una inversión privada y de la ciudad de más de $50 millones, este proyecto

0: busca renovar por completo el vecindario hacia finales del año 2029. Y ahora pasamos con nuestro segmento de salud. El día de hoy con un tema muy importante y difícil, pero que todos debemos de tomar en cuenta: el suicidio. Verónica Sandoval con la información. 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
1: En los Estados Unidos, el suicidio es una de las principales causas de muerte y un grave problema de salud pública que nos afecta a todos. Muchas veces, la clave para salvar una vida está en saber escuchar y, sobre todo, en perder el miedo a preguntar. Cualquier persona, sin importar su edad, sexo o etnia, puede estar en riesgo. Por eso, preste mucha atención a las señales de advertencia. Una persona en peligro suele hablar de querer morir, de sentirse vacía, atrapada o de ser una carga para los demás. También hay cambios notables en su conducta, comienzan a alejarse de la familia y amigos, regalan sus posesiones más importantes, dicen adiós de forma inusual o asumen riesgos extremos que ponen en peligro su vida. Si su intuición le dice que algo anda mal, no la ignore. Pero, ¿qué debemos hacer si sospechamos que un ser querido sufre? Lo primero es hablar abiertamente. Pregunte directamente y sin juzgar si tiene un plan concreto para autolesionarse o si antes ya ha tenido esos pensamientos y qué hizo para sobrellevar el momento. Recuerde esto: hablar sobre el suicidio no aumenta el riesgo de que ocurra. Escuche con el corazón, no reaccione con sorpresa y nunca prometa guardar el secreto. Lo más importante, no intente resolver esto a solas ni deje a la persona desatendida. Busque ayuda profesional de inmediato llamando o enviando un mensaje de texto al 988. Si es una emergencia, llame al 911. Finalmente, haga de su hogar un espacio seguro. Si identifica el riesgo, retire o restrinja por completo el acceso a armas de fuego, controle o elimine las bebidas alcohólicas y supervise estrictamente el uso de medicamentos. La prevención inicia con una pregunta directa y una escucha activa. Si usted o algún ser querido necesita apoyo, recuerde que hay ayuda profesional disponible las 24 horas del día. En Omaha, Verónica Sandoval, Telemundo, Nebraska.
0: Este segmento fue presentado por Brian Health. Entramos ahora a la región centro y este del estado con una noticia de película en el condado Merrick. Dos personas terminaron tras las rejas tras una intensa persecución a alta velocidad que acabó en un aparatoso vuelco en una zona rural. Todo comenzó cuando la policía intentó detener a un auto vinculado con un incidente en Grand Island. El conductor aceleró para escapar hacia Central City, pero perdió el control y el carro terminó volcando en una zanja. Los ocupantes salieron corriendo. La pasajera fue capturada rápido y con la ayuda de unidades caninas, mientras que el conductor se metió a un campo de maíz. Con drones térmicos y vehículos tácticos, las autoridades lograron ubicarlo escondido entre la maleza y arrestarlo sin mayores contratiempos. Cambiamos de escenario a los campos de Waverly y el sureste de Nebraska, donde la situación climática dio un giro total. Después de años de sufrir por sequía, ahora los agricultores enfrentan un exceso de lluvias justo en plena temporada de cosecha. Imagínense, septiembre se ha colocado entre los meses más húmedos de la historia y los terrenos están completamente saturados, lo que dificulta muchísimo mover la maquinaria pesada sin dañar la tierra o gastar de más en combustible. Aunque los productores miran el lado positivo porque se llenaron los mantos acuíferos y estanques, la preocupación financiera está presente por los costos y retrasos, así que mucha atención si maneja por carreteras rurales. Hay que extremar precauciones por el tránsito lento del equipo agrícola. Seguimos en Lincoln, donde los servicios de emergencia dieron un paso gigante a la atención médica prehospitalaria. Ahora, una de las ambulancias principales de la ciudad lleva a bordo glóbulos rojos empaquetados para atender a pacientes con traumas graves antes de llegar al hospital. Hasta ahora, los socorristas usaban solo suero salino, que ayuda un poco, pero no oxigena los órganos vitales como la sangre. Con el respaldo del Banco de Sangre Regional y estrictos controles de frío, los paramédicos podrán hacer transfusiones directamente en el lugar del accidente. Esta gran medida incrementa de forma impresionante las probabilidades de supervivencia para quienes sufren hemorragias severas en el condado de Lancaster. Una excelente noticia para salvar vidas cuando cada segundo cuenta. Y la ciudad de Given acaba de recibir una excelente noticia financiera. La municipalidad obtuvo más de 15 millones de dólares en ayuda estatal para modernizar sus sistemas de agua potable y tratamiento de aguas residuales. Con estos fondos se construirán nuevos pozos cerca del campo de golf para combatir los niveles de alto magnesio en el agua y se dará una manita de gato profunda a la planta de tratamiento, que ya tiene unas 3 décadas de servicio. Lo mejor de todo es que cerca del 42% de estos recursos serán una condonación de deuda y el resto tendrá intereses súper bajos, ahorrándole una fortuna a los bolsillos de las familias locales. Y finalmente, pensando en el bienestar preventivo de nuestras familias, este mes de octubre llega la esperada Semana Binacional de Salud 2026. Gracias al Consulado de México en Omaha y el One World Community Health Centers, junto a otras instituciones, tendremos servicios médicos totalmente gratuitos. Anote las fechas clave. El 3 de octubre de 9 a 12 habrá un evento familiar en el All Care Health Center en Council Bluffs, con exámenes de presión, seno, vacunas y más. El 7 de octubre de 5:30 a 8:00 de la noche será la Noche de la Mujer en One World en Omaha, con revisiones clínicas y vacunas contra la gripe. Y el 10 de octubre de 9 a 12, gran jornada familiar en el Metro Community College, con servicios de visión, audición y dentales. Cuide su salud y proteja a su familia. Y recuerde, no falte. Hasta aquí mi reporte. Mantente actualizado sobre estos hechos y más noticias visitando nuestro portal web telemundonebraska.com. Te espero en punto de las 5 y también de las 10 de la noche a través de nuestro noticiero local por el canal 27 de Telemundo Nebraska. Mi nombre es Oswell Reza y ha sido un gusto poder informarte. Buenas tardes y buen provecho.

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3: ¿Qué tal? Les saluda Nelly Hernández con el pronóstico del tiempo para este martes 29 de septiembre. Lo más importante durante los próximos días va a ser prepararse para las fuertes lluvias que llegan a la zona hasta el jueves. El día de hoy tenemos dos rondas de lluvia, una durante las primeras horas del día y la otra que va a llegar de forma más fuerte y persistente esta tarde y va a continuar durante el miércoles extendiéndose hasta la tarde del jueves. Así que estamos hablando de acumulaciones importantes de lluvia. Por esto mismo ya se ha emitido una vigilancia de inundaciones que está vigente hasta el jueves desde el centro de Nebraska hasta toda la zona este. Así que recuerde nunca manejar o caminar en áreas o carreteras bajas. Será hasta el viernes y el fin de semana cuando regresa el sol al estado. Mientras tanto, prepare su paraguas, su impermeable y recuerde monitorear de cerca las actualizaciones del tiempo. Que tenga un excelente martes, les informa Nelly Hernández para Telemundo Nebraska.
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4: Les saluda Verónica Sandoval con la noticia de la hora. Autoridades de salud detectaron el virus del Nilo Occidental en mosquitos recolectados en la zona de Hastings. El Departamento de Salud informó el viernes que las muestras del sureste de la comunidad dieron positivo a ese virus y también al virus Cache Valley, un grupo con Nilo Occidental y 3 lotes con Cache Valley. Este año se han registrado varias detecciones similares en la región. A nivel estatal hay más de 30 casos humanos confirmados y un fallecimiento en otro condado. Las autoridades recomiendan usar repelente aprobado, vestir manga larga y pantalón, extremar precauciones al amanecer y al anochecer.

0: El apodado Turco se mostró muy molesto con el trabajo de la silbante mundialista y debido a sus críticas, una reportera le increpó si sus palabras tenían que ver con un tema de género. Así es que él aseguró que no tenía nada que ver con un tema de género, simplemente no estaba preparada para pitar un partido de tal calibre. Yo soy Sebas El Parce con toda la información deportiva. Para más deportes no duden en visitar Lobo 97.7. Les deseo un lindo día para todos. Chao, chao.
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tardes, familia de Lobo 97.7 FM. Les saluda, les acompaña su amigo y servidor, Jorge Rosas Flores, de Puebla para el Mundo. Y le quiero hacer la invitación para que vaya a nuestras redes sociales, para que nos busque en Facebook, como por ejemplo, y vea la entrevista que tuvimos al mediodía con unas mujeres que son verdaderamente un orgullo hispano. Sí. Voluntarias que siempre están presentes para ayudar a otros. Y la verdad, esa parte es digna de reconocer. Un saludo para Chío, para Anita Castellón, para Vero, también para Tere, que no pudo estar con nosotros, para Chelly, también para Wendy. Un saludote, porque teníamos un grupo más nutrido, pero la verdad, sabemos que siempre hay complicaciones laborales, aparte de que el horario es un poquito complicado también al mediodía, pero la verdad que fue un verdadero gusto poder compartir con ellas, con nuestras verdaderas líderes comunitarias. Sí, aquellas personas que se desprenden de algo de sí mismo para ofrecerlo en pro de nuestra comunidad. Esos son los verdaderos líderes comunitarios. Esas son las personas que sin duda alguna necesitamos para impulsarnos día a día. Y es que lo mencionaba al inicio de esa transmisión en vivo. Muchas de las veces le damos un título a personas que no necesariamente son líderes comunitarios. Es decir, hay personas allá afuera que representan a una organización sin fines de lucro, pero eso no los hace líderes comunitarios. Al final de cuentas, le voy a decir por qué. Porque reciben un salario para el trabajo, sí, escuchó bien, para el trabajo que están desempeñando. El verdadero líder comunitario es aquel que se desprende de dinero, que se desprende de conocimiento, o que se desprende del activo más valioso, que puede ser el tiempo, para ofrecerlo a los demás. Esos son los verdaderos líderes comunitarios. Y esa transmisión en vivo que hicimos en Facebook, familia, es precisamente que a través de estas tres mujeres, maravillosas mujeres, es un reconocimiento a todos aquellos voluntarios que día a día construyen una comunidad, ya sea de manera anónima o de manera pública, porque tenemos que reconocer que muchas de las veces cuando se pide alguna ayuda para una necesidad, pues hay que usar las redes sociales, y es por eso como que vamos identificando a las personas que siempre tienen ese gran corazón a disposición de todos nosotros. Es que es un reconocimiento para todos ustedes que siempre dan algo a la comunidad, no buscando precisamente un reconocimiento, ni mucho menos un agradecimiento. De verdad, mil gracias, porque yo conozco a muchas personas, de verdad, honestamente, a través de los años que tengo trabajando en este noble oficio, conozco a muchas personas que tienen esa predisposición de ayudar. Así es que gracias a las personas que ofrecen cualquier cosa, pero que sin duda alguna ayuda a fortalecer a nuestra comunidad y ayuda a crecer a nuestra comunidad hispana. Mil gracias. Vaya a esta entrevista y se va a dar cuenta de lo que le estoy hablando. Por lo pronto, muy buen provecho para todos ustedes, familia. Un verdadero placer, un verdadero gusto estar para todos ustedes en el día de hoy. Y vamos a revisar qué es lo que traemos precisamente para el día de hoy, en vísperas de despedirse del mes de septiembre. Le traigo su boleto para este gran

evento que va a haber en Rancho Nuevo, que más o menos, más adelante le explico de cómo, de qué manera se va a usted poder ganar ese boleto. Y también le traigo su boleto para la gran presentación de Edgardo Núñez, La Fiera de Ojinaga, Gerardo Coronel, Jerry y Víctor Mora, un evento que no se puede perder usted iniciando el mes de octubre para este sábado ya fin de semana. Por lo pronto, familia, les acompaño de acá hasta las 4 de la tarde. Su amigo y servidor, Jorge Rosas Flores de Puebla para el Mundo. Y como siempre, tenemos la enorme misión de inyectarle a la tarde energía. Pero lo más importante, lo que realmente hace la diferencia, vamos a inyectarle a esta tarde la mejor de las actitudes.

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3: Hola, ¿qué tal? Les saluda Nelly Hernández con el pronóstico del tiempo para este martes 29 de septiembre. Lo más importante durante los próximos días va a ser prepararse para las fuertes lluvias que llegan a la zona hasta el jueves. El día de hoy tenemos 2 rondas de lluvia, una durante las primeras horas del día y la otra que va a llegar de forma más fuerte y persistente esta tarde y va a continuar durante el miércoles extendiéndose hasta la tarde del jueves. Así que estamos hablando de acumulaciones importantes de lluvia. Por esto mismo ya se ha emitido una vigilancia de inundaciones que está vigente hasta el jueves, desde el centro de Nebraska hasta toda la zona este. Así que recuerde nunca manejar o caminar en áreas o carreteras bajas. Será hasta el viernes y el fin de semana cuando regresa el sol al estado. Mientras tanto, prepare su paraguas, su impermeable y recuerde monitorear de cerca las actualizaciones del tiempo. Que tenga un excelente martes, les informa Nelly Hernández para Telemundo Nebraska.
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2: Les voy a contar la historia de dos muchachos que en su juventud solían llevar serenata a la misma chica. El tiempo los separó y fue también el tiempo el que se encargó de reunirlos otra vez. 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

Definitivamente, familia, seguimos trabajando hombro con hombro con nuestra comunidad, porque ese siempre ha sido y va a ser el compromiso. Es una manera de darle las gracias a todos ustedes por ser parte de la gran familia Lobo 97.7 FM. Primero que nada, este es un llamado a todos mis hermanos salvadoreños que no tienen su DUI, su documento único de identidad, o que ya está vencido. En este momento, en su Consulado General del Salvador, acá en Omaha, Nebraska, tienen una campaña para que usted lo pueda tramitar de una manera fácil y sin cita, así como usted lo escucha. Así es que, hermanos salvadoreños, corran la voz, verifique que esté vigente su DUI o su documento único de identidad, y si de alguna u otra manera no está vigente o no cuenta usted con él, es el momento de realizar el trámite, porque vuelvo a repetir, su consulado tiene una campaña de actualización del DUI. Por otra parte, familia, para este sábado inicia la Semana Binacional de Salud. ¿Lo ha escuchado usted? Si no, le adelanto lo siguiente. Recuerde que es una semana donde está enfocada en la salud de toda nuestra comunidad. Y precisamente cuentan con varios servicios que usted se tiene que beneficiar de ellos. Cuentan incluso con exámenes de salud gratuitos y también con lentes gratuitos. ¿Quiere saber más? Bueno, en su programa de conexión con la comunidad el día de mañana voy a tener directamente a los involucrados para que sea usted parte de la Semana Binacional de Salud en apoyo a nuestras familias saludables. Así es que, familia, ahí está la invitación para todos ustedes. Dos cosas que honestamente son muy, pero muy benéficas para nuestra comunidad. Dos cosas de las cuales tenemos que beneficiarnos, porque es la única manera en la que vamos a poder ahorrar, pero sobre todo vamos a seguir apoyando la salud, porque recuerde que si tenemos salud, prácticamente lo tenemos todos. Así es que información importante para todos nosotros, y como siempre se lo digo, una comunidad bien informada, sin duda alguna, es una comunidad más fuerte.

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1: Les saluda Verónica.

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2: ¿Qué más, mi gente? Yo soy Sebas el Parce y estos son los deportes. La Federación Costarricense de Fútbol, la FCRF, despidió el lunes al argentino Fernando "El Bocha" Batista como director técnico de la selección, o solamente un día después de que el representativo centroamericano sufriera una segunda derrota consecutiva en la Liga de Naciones de la CONCACAF y quedara al borde de la eliminación. En su lugar, la FCRF tomó como director al técnico interino, al ex mundialista Brian Ruiz. Fernando Batista y su cuerpo técnico fueron separados de sus puestos al frente de la selección nacional mayor masculina. En su lugar, el ex seleccionado nacional y director técnico Brian Ruiz asumirá de forma inmediata la dirección de la tricolor para enfrentar los juegos pendientes de Costa Rica en la Nations League, en la CONCACAF, informó la Federación de Fútbol Costarricense. Yo soy Sebas del Parce con toda la información deportiva. Para más deportes, no duden en visitar Lobo 97.7. Que tengan lindo día. Chao, chao.
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ya escuchamos algo a cargo de Eden Muñoz, esta muy buena canción que lleva por nombre Osadía. Y así es como llegamos ya al minuto 6, después de las 2 de la tarde, este martes, septiembre 29.

0: Del 2026 y mañana lo despedimos con el pie derecho, este mes número 9, para darle la más cordial bienvenida al mes de octubre, que es un mes muy significativo y le voy a comentar por qué. En el mes de octubre, independientemente que todavía seguimos celebrando el mes de la herencia hispana que culmina precisamente el 15 de octubre, a partir del día primero inicia una campaña de concientización sobre el cáncer de seno. Todo el mes de octubre está dedicado a esa noble misión. Sabemos que tristemente la mayor parte de las personas afectadas en este caso son nuestras reinas del hogar con esa terrible enfermedad llamada cáncer. Aunque los hombres no estamos exentos de ella, los números lastimosamente no benefician a nuestras reinas del hogar. Así es que en el mes de octubre todos nos vestimos de rosa, porque es en señal y en apoyo a las personas o las que están en general atravesando por esta difícil enfermedad llamada cáncer de seno. Familia, en esta hora le traigo su boleto, le traigo su acceso para que este sábado 3 de octubre llega a Rancho Nuevo Agarrón de Bandas, Trocas y Caballos Bailadores. Todo completamente en vivo. Van a estar ahí La Diferencia, Norteño Banda, Banda La Imparable, Nuevo Imperio y Conjunto Elevado. Va a haber música, va a haber trocas, caballos bailadores, antojitos, pero sobre todo lo que hay es mucha diversión para toda la familia. Si usted quiere su boleto, quédese conmigo, porque la llamada número 7 se va a ir completamente gratis a disfrutar de este excelente evento de agarrón de bandas, pero un buen agarrón de todo un poco para que usted se lo disfrute, porque por demás decirles que van a ser de las últimas, pues obviamente de los últimos eventos que vamos a disfrutar al aire libre. Y por supuesto, usted ya puede comprar sus boletos en El Dorado Restaurante, Linas Restaurante, Tienda Charras, Adrianas, y también en la carreta de Natalie en Lincoln, Nebraska, en la capital del estado. Así es que familia, si quiere irse a disfrutar de este excelente evento, la llamada número 7 en esta hora se lleva su acceso completamente gratis.
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0: Y de las cosas que tenemos que gritar fuerte, familia, son aquellas que nos hacen daño, las que nos perjudican, en las que podemos crecer tanto personal como también como comunidad, y también en las que podemos crear conciencia y sobre todo prevención. Hace un rato hablamos en un Facebook Live acerca de lo que es el voluntariado. ¿Usted cree que la mayor parte de las personas deberíamos de ofrecer un poquito de nuestro talento, de nuestro tiempo, de nuestro dinero, de nuestro conocimiento en pro de la comunidad? Ahora, ¿cree usted que esto realmente ayuda e impulsa a nuestra comunidad hispana en general? ¿Sabe qué? De eso, familia, vamos a hablar más adelante. En el micrófono le acompaña hasta las 4 de la tarde su amigo y servidor Jorge Rosas Flores, de Puebla, sí, de Puebla para el mundo.

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1: Hola, ¿qué tal? Les saluda Nelly Hernández con el pronóstico del tiempo para este martes 29 de septiembre. Lo más importante durante los próximos días va a ser prepararse para las fuertes lluvias que llegan a la zona hasta el jueves. El día de hoy tenemos dos rondas de lluvia, una durante las primeras horas del día y la otra que va a llegar de forma más fuerte y persistente esta tarde y va a continuar durante el miércoles extendiéndose hasta la tarde del jueves. Así que estamos hablando de acumulaciones importantes de lluvia. Por esto mismo ya se ha emitido una vigilancia de inundaciones que está vigente hasta el jueves desde el centro de Nebraska hasta toda la zona este. Así que recuerde nunca manejar o caminar en áreas o carreteras bajas. Será hasta el viernes y el fin de semana cuando regresa el sol al estado. Mientras tanto, prepare su paraguas, su impermeable y recuerde monitorear de cerca las actualizaciones del tiempo. Que tenga un excelente martes, les informa Nelly Hernández para Telemundo Nebraska.
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1: Y sí, familia, efectivamente, lo que tenemos que gritar fuerte. Le hablaba hace un momento, de hecho al inicio de esta hora, acerca del voluntariado. Y es que hoy hicimos una transmisión en vivo en nuestra plataforma de Facebook para todos ustedes, reconociendo a través de estas maravillosas mujeres y enalteciendo al mismo tiempo aquellas personas que hacen un voluntariado aún sin ser personas públicas, o que hacen un voluntariado desde el anonimato. Yo conozco personalmente, hablando, a muchos y a muchas también, que hacen un excelente trabajo dentro de nuestra comunidad, y nuestra comunidad muchas de las veces ni siquiera lo sabe. Es súper importante, como se lo mencionaba al inicio de esta hora, puntualizar y saber diferenciar quién realmente es un líder comunitario. Un líder comunitario es aquella persona, escuche bien, que tiene la predisposición de ofrecer dinero, de ofrecer talento, de ofrecer conocimiento, de ofrecer tiempo. Que la verdad, el tiempo es el activo más valioso, porque apoya esa frase que dice que el tiempo vale oro. Sí. Muchas de las veces las personas solo piensan que es dinero. En la vida no todo es dinero. Para que una comunidad funcione y engrane de una manera perfecta como un motor de un vehículo, todos aportamos un poco del talento que tenemos, no importa cuál sea, o de las posibilidades que tenemos. Pero la gran pregunta es, ¿cuántos de nosotros tenemos esa predisposición de hacerlo? ¿Cuántos de nosotros estamos dispuestos a ofrecer algo en pro de nuestra comunidad? Y le voy a decir que lo más triste es que, basado en todos los acontecimientos que hemos vivido en estos últimos días, basado en la retórica de migración, han salido por ahí campañas de recaudación de fondos para apoyar a la persona que está detenida con los gastos legales. Han salido por ahí campañas de recaudación de fondos para apoyar a la familia, porque pues mayormente nos agarró descuidados, no teníamos un ahorro económico para poder hacerlo. Pueden ser muchas las cosas que puede haber como necesidad dentro de lo que es nuestra maravillosa comunidad. Pero también al mismo tiempo me doy cuenta que hay personas que le duele desprenderse de 5, de 10, de 15, de 20 dólares, de la cantidad que usted guste ponerle. De verdad, hay personas. Hace un rato una de las chicas comentó algo muy importante, que las personas que más tienen son las que mayormente no ayudan. Y que las personas que quizás tienen poco, de ese poco lo comparten con nosotros si la necesidad así lo requiere. Tenemos que hacer mucha conciencia sobre ello. Y le voy a decir por qué el voluntariado es bueno. Primero que nada, hacer cosas en pro de los demás es la única manera de sentirse bien con uno mismo. De hecho, es hasta un ejercicio emocional, créamelo. Si nunca lo he intentado, este es el momento para hacerlo. Segundo, vamos creando un impacto y vamos creando conciencia aún con nuestros seres queridos. Imagínese a su hijo o a su hija que de repente ven a mamá o ven a papá contribuyendo a su comunidad. ¿Qué cree usted que están aprendiendo a través de su ejemplo? ¿Están aprendiendo empatía? ¿Están aprendiendo solidaridad? ¿Están aprendiendo que la vida se trata de eso? De ofrecer algo de nosotros, tal vez en agradecimiento por lo poco o mucho que tenemos. Por eso es que el voluntariado crea y hace comunidades más fuertes. Ahora, yo le pregunto a usted, ¿qué tan predispuesto estás en donar cualquier cosa que esté en tus manos poder hacer? ¿Cuán dispuesto estás de eso? Porque la triste historia es que muchas personas reaccionan ya una vez que llegó a ellos la desgracia, la necesidad, y cuando se dieron cuenta del apoyo de la comunidad es cuando dicen, hoy sí quiero hacerlo. Pero yo me pregunto, ¿por qué tenemos que esperar a que llegue un momento de esa naturaleza para poder reaccionar a algo que todos los seres humanos tenemos en nuestro chip, que es la bondad? ¿Por qué tendríamos que hacerlo? Se da cuenta, no hay razón. Así es que el llamado es para nuestra comunidad. Creo que hoy más que nunca, si tú puedes donar algo de corazón, hazlo. Créemelo, te vas a sentir bien contigo mismo. Y lo mejor de todo, que incluso puedes dejar un legado con tus seres queridos. Porque hay cosas que la vida nos enseña sin que directamente tengas la intención de hacerlo. Y obviamente, eso es a través del ejemplo.

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Y bueno, familia, como ya se lo había anunciado al inicio de esta hora, la llamada número 7 tiene su acceso completamente gratuito. 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Así es que recibo llamadas fuera del aire.

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0: Escuadrones térmicos y vehículos tácticos, las autoridades lograron ubicarlo escondido entre la maleza y arrestarlo sin mayores contratiempos. Para esa y más noticias, visite telemundonebraska.com.
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2: Hola, hola, mi gente. Yo soy Sebas el Parce y estos son los deportes. El sábado pasado se llevó a cabo un peculiar combate dentro de la cartelera de la UFC de Las Vegas 121. Un oficial en activo se enfrentó a un ex convicto. Así es, Luis Hernández, agente de policía de la oficina del sheriff de Miami-Dade, derrotó por sumisión en solamente 57 segundos a Cedríquez Dumas, quien ha estado en prisión en distintas ocasiones por múltiples delitos. Hernández, apodado Destache, aceptó el combate únicamente con 2 días de anticipación debido a que iba saliendo de su participación en el reality Dana White's Contender Series, y tras su rápida victoria mantuvo el invicto dentro de las artes marciales mixtas con un récord de 9-0. Yo soy Sebas el Parce con toda la información deportiva. 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Que tengan todos un lindo día. Chao, chao.
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escuchamos algo a cargo del rey de la taquilla, el señor Julión Álvarez, con esta muy buena canción que lleva nada más ni nada menos que por nombre Márchate. Y así es como lo recibimos ya en esta última hora del servidor Jorge Rosas Flores de Puebla para el Mundo. Le recuerdo que de lunes a viernes de 1 a 4 de este martes 29 de septiembre del 2026, el reloj nos indica que ya estamos exactamente 7 minutos después de las 3 de la tarde, y de verdad que espero que su tarde esté transcurriendo de la mejor manera. Espero que realmente la esté disfrutando. 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

0: 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Así es que familia, ahí está la invitación para todos ustedes, porque les recuerdo que es fin de semana y qué mejor manera de sacarse el estrés laboral que yendo a divertirse, que yendo a bailar, que yendo a pasar un momento verdaderamente memorable. Así es que familia, la gran preventa el día de mañana miércoles en Helado Santa Fe de la 24 y la M.
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0: Muchas de las veces las personas pretenden cambiar su vida y dicen, quiero cambiar mi vida. Pero la realidad es que no nos damos cuenta de que la vida no cambia sola. La vida cambia solo cuando nosotros decidimos cambiar. Esa es la realidad. Cuando nosotros elegimos ver con esperanza, amar con intención y avanzar sobre todo con propósito. Hoy no es un día más. Es una oportunidad para despertar el alma, para dejar de vivir por inercia y para comenzar a caminar con visión. La vida es eso que se nos escapa mientras esperamos tiempos mejores, cuando esperamos el momento ideal, o incluso cuando pretendemos esperar a la persona perfecta. Y sobre todo, el ser humano tiene la tendencia a olvidar el aquí y el ahora, que es lo único que poseemos realmente. Analícelo y créamelo, al momento de hacerlo va a encontrar mucha lógica. Como también tiene mucha lógica que cada día es una oportunidad de crear recuerdos inolvidables, de descubrir la belleza en lo simple, de amar con todo a quienes ya están en su camino, a quienes ya están junto a usted, a quien ya comparte su espacio, su tiempo y todo lo demás. Viva, aprenda a vivir el ahora, porque honestamente el presente es lo único que tenemos las personas. A veces damos por sentado que el día de mañana vamos a estar presentes, pero eso es muy incierto. Por eso aprenda a vivir el hoy y el ahora, porque al final de cuentas, de eso, sí, de eso exactamente se trata la vida.

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0: Y efectivamente, familia, estamos en todas partes y no lo digo yo. Así es como lo reflejan las estadísticas acá en los Estados Unidos de América. Habemos millones de hispanos en los Estados Unidos de América. Pero también al mismo tiempo tenemos que reconocer que nos hace falta, obviamente, crecer en el ámbito de lo que es la democracia, en el ámbito de la vida política. Siempre se ha dicho que de política y de religión no se debe de hablar. Y yo, la verdad, sí difiero con eso y le voy a decir por qué. Porque tristemente, el que no tengamos la capacidad para abordar un tema político es lo que nos tiene como nos tiene el día de hoy. Sí, los hispanos solamente somos carne de cañón, los hispanos somos tema electoral, los hispanos somos el referente de todo lo que viene detrás de una campaña política. Y si no me cree usted, en este momento se está organizando en Centroamérica una nueva, escuche bien, una nueva ola de personas que quieren llegar a los Estados Unidos. Ahora, yo le pregunto a usted, ¿eso tiene sentido que después de tantos meses que se había parado esta situación, o que de repente, ¿cómo sabemos cómo se están viviendo esos tiempos políticos con respecto a migración en nuestro país? ¿Tiene sentido para usted? ¿Verdad que no? Sin duda alguna, probablemente hay algo oculto detrás de esa, de ese desplazamiento de personas nuevamente hacia los Estados Unidos. Lo que honestamente podría funcionar, y digo, yo no soy una persona que pueda predecir el futuro, pero tenemos que intentarlo, porque si no lo intentamos no podemos saber el resultado. Lo que sí podemos intentar es hacernos parte de la democracia, y es ahí donde pues obviamente le estamos haciendo la invitación a todos aquellos que tienen ese privilegio de votar. Es más, esta semana tenemos la fuerte convicción y al mismo tiempo tenemos la motivación para usted que puede votar, si usted puede identificar su registro para votar o si usted sabe cuáles son las fechas límites. La pregunta obligada, ¿tiene una identificación aceptable para votar? Porque desde el 2024 Nebraska exige identificación con fotografía para votar en las elecciones. Pero aquí hay algo más importante también. Muchas de las veces no se necesita una identificación especial de votante emitida por el Estado, no, sino las identificaciones con las cuales nosotros ya contamos. Entre esas identificaciones aceptadas se encuentra la licencia de conducir de Nebraska, una identificación estatal también sirve, obviamente, pasaporte estadounidense, identificación militar, identificación tribal, que está enfocado precisamente a aquellas personas que tienen ese beneficio por ser los primeros pobladores de esta tierra, y de otras que son determinadas en universidades de Nebraska o subdivisiones políticas. La identificación puede incluso estar vencida siempre y cuando cumpla con los demás requisitos, puede ser aceptable. Lo ideal es que todo esté vigente. Si no tiene una identificación aceptable, no significa automáticamente que no pueda votar. Nebraska ofrece una identificación estatal gratuita para propósitos electorales a quienes la necesiten, y también existen procedimientos para personas que enfrentan un impedimento razonable para obtener una identificación. Por eso, es importante no esperar hasta el último día de la elección para descubrir si su identificación es aceptable. Si se da cuenta, cosas pequeñas pueden hacer una enorme diferencia dentro de nuestra comunidad.
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Y así es como lamentablemente se me acaba el tiempo con todos ustedes, pero sin duda alguna se queda usted con las mejores de las compañías. Se queda usted con puros trancazos musicales donde varios instrumentos que son un referente de nuestra música, de nuestro género, los va usted a escuchar aquí nada más, nada menos que con el señorón don Sergio Robles, el tapatío. Se queda usted con él de 4 a 5 de la tarde. Gracias por ser parte de la gran familia Lobo 97.7 FM. Gracias por darnos la oportunidad de llegar a donde usted nos lleve. De verdad que mil gracias. Y la recomendación es que descargue la aplicación gratuita de Telemundo Nebraska para que nos pueda llevar exactamente a donde usted vaya. Y no importa si es acá en Nebraska o es en cualquier otra parte de los Estados Unidos, o mejor aún, si es en cualquier parte del mundo, porque esa es la magia de la tecnología. Gracias por estar conmigo, familia. Se queda usted con la muy buena compañía del señor Robles. Llega posteriormente la voz que enamora, la muchas veces imitada, pero jamás igualada, nuestra DJ Chelita, que también ostenta el título de ser la diva de las mezclas. Se queda también para ustedes más tarde y, por supuesto, mañana por la mañana en el Morning Show, el DJ Mickey junto con sus invitados, y a las 12 en punto Radio Noticias por el excelente equipo de Telemundo Nebraska informándonos de todo aquello que pasa local, nacional e internacionalmente. Así que, familia, maneje con precaución. Recuerde que si está detrás del volante, respete para que lo respete. Sea prudente, utilice el cinturón de seguridad, maneje a la defensiva, no se distraiga con el teléfono celular, y por más de más recordarle que está estrictamente prohibido, de hecho es ilegal manejar bajo el efecto del alcohol y de las drogas. Así es que a seguir disfrutando de esta maravillosa tarde de martes, y como siempre, se lo recuerdo, haga de esta tarde la mejor tarde de su vida. Y aunado a eso, familia, también súper importante apostarle siempre a la felicidad. Le recuerdo que la felicidad es un estado mental, lo que quiere decir que solo depende de usted, y por supuesto también depende única y exclusivamente de mí.

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2: Le saluda Verónica Sandoval con la noticia de la hora. En Lincoln, los servicios de emergencia dieron un paso gigante en la atención médica prehospitalaria. Ahora una de las ambulancias principales de la ciudad lleva a bordo glóbulos rojos empaquetados para atender a pacientes con traumas graves antes de llegar al hospital. Hasta ahora, los socorristas usaban solo suero salino que ayudaba un poco, pero no oxigena los órganos vitales como la sangre. Con el respaldo del Banco de Sangre Regional y estrictos controles de frío, los paramédicos podrán hacer transfusiones directamente en el lugar del accidente. 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
3: ¿Qué más pues, mi gente? Yo soy Sebas, el parce, con toda la información deportiva. El entrenador Rafael Márquez, entrenador actual de la selección mexicana, consideró que Gilberto Morita tiene la calidad para jugar en cualquier equipo. Tras los rumores que lo vinculan al Real Madrid o al Barcelona,

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2: Papá trabajaba cuando vivía en Chicago. Siempre policía él fue. Siempre al lado de la ley. Una noche.

0: Hola, ¿qué tal? Buenas tardes, bienvenidos, welcome. Komu bai, Jacks Kemash, Kenichi Wajenki, todo lo demás. El saludo muy cordial, Muy buenas tardes a través de Lobo 97.7. Tu compa, servidor, amigo, el tapatío, listo para arrancar con una hora de trancazos. Bandas, acordeones y mariachi y puros trancazos, Te recuerdo, tengo la invitación para que estés atento, atenta, porque tengo regalo. Así es de que, prepárate. Mientras tanto, les recuerdo, hoy es martes, ya 29 de septiembre, ni te cases ni te embarques. Y pasa que tenemos lluvia, más lluvia, así como el sabor de Omega. ¿Recuerdas aquellos chicles que no se les terminaba el sabor? Así está la lluvia que no se quiere terminar. El saludo para toda la gente de San Miguel, el Alto Jalisco, la gente de San Miguel de Allende, Guanajuato, la gente de San Miguel, Cuyutlán. Se celebra lo grande, la gran fiesta de San Miguel Arcángel, Saludos especiales. Y bien, por ahí le tengo información, notas importantes, y para las noticias más interesantes, recuerde, sintonice a Telemundo Nebraska. Así es de que, pongo a tus órdenes, a tu servicio, la línea directa en cabina 402-938-9797, 402-938-9797, la línea de WhatsApp al 402-594-95. 594-3955. ¡Cupo lentes!
1: ¿Qué dijiste?
0: Así, en efecto. Así es de que, sin más, arrancamos. Y aquí está otro botón para que sea la prueba de la camisa, Órale, los jefes de jefes, la mesa de aquel rincón. Muy buenas tardes. Bienvenidos.

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desde el Lobo 97.7. Buenas tardes. El saludo y recordando a José Manuel Zamacona, el mero mero de los Yonix, saludando a la gente de Guerrero. Oye, por acá enviando saludos a la raza que ya se está comunicando, se están reportando al WhatsApp. Órale, saludotes, ¿eh? 402-594-3955. Dice, para todos los aguacateros, para la gente de Michoacán. Órale, también a la gente de Jalpa, Zacatecas y sus alrededores. Para el compa, el Güero Gil. Para los gitanos, para Jorge y Filiberto. A la gente de León, Guanajuato. La gente de Guerrero que está ya activa. Oye, recuerda, si manejas, hazlo con precaución, ¿eh? Se reportan por ahí zonas de construcción. Hay que estar siempre con un ojo al gato y otro al garabato. Si vas deslizándote por el Interestatal 80, por el 480, por el 680. Aparte, bueno, tráfico ahí en la Dodge, en la Pacific y en la Center. El saludo cordial para todos los que en este momento se encuentran laborando. 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Repórtate, 402-938-9797. Y en este momento nos vemos con esta rola de mi tocayo, Sergio Vega, el Chaca, dueño de ti.

0: con 29 minutos y nos vamos atendiendo la línea telefónica de Bolón Pimpón. Lobo, buenas tardes. Lobo, buenas tardes.
1: Buenas tardes.
0: ¿Qué oboles? ¿Qué? ¿Con quién dijo yo? ¿Con quién? De aquí para allá yo y de allá para acá, ¿quién?
1: Braulio García.
0: Braulio García, ¿qué tal, Braulio? De seguro me hablas para los boletix, para que te vayas al rancho nuevo, ¿verdad?
1: Sí.
0: Órale, ¿a quién vas a mandar el saludo?
1: Para todos los de Aguascalientes.
0: Para todos los hidrocálidos, con mucho gusto. A la gente hidrocálida, el saludo especial de parte de mi compa Braulio. Braulio, bueno, pues te vas a ir este sábado 3 de octubre al rancho nuevo para que te lleves tu cuaco bien bañado. ¿Cómo ves?
1: Ahí nos vemos.
0: Va a estar la diferencia norteña y bien un agarrón de banda también, ¿eh? La Imparable, Nuevo Imperio, el Conjunto Elevado, música, trocas, caballos, bailadores, antojitos y mucha diversión para que te vayas a dar un volteón y te lleves tu cuaco. Así es de que, Braulio, dile a la gente que esta son te hace ganador en esta tarde.
1: No, pues muchas gracias.
0: Órale, ahí está. Y vámonos riendo con más de la buena música a tus órdenes. Así es de que permíteme un segundo para tomarte tus datos y continuamos. Buenas tardes. No te tardes, hay que manejar con precaución, ¿eh?
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1: Hola, ¿qué tal? Les saluda Nelly Hernández con el pronóstico del tiempo para este martes 29 de septiembre. Lo más importante durante los próximos días va a ser prepararse para las fuertes lluvias que llegan a la zona hasta el jueves. El día de hoy tenemos dos rondas de lluvia, una durante las primeras horas del día y la otra que va a llegar de forma más fuerte y persistente esta tarde y va a continuar durante el miércoles extendiéndose hasta la tarde del jueves. Así que estamos hablando de acumulaciones importantes de lluvia. Por esto mismo ya se ha emitido una vigilancia de inundaciones que está vigente hasta el jueves desde el centro de Nebraska hasta toda la zona este. Así que recuerde nunca manejar o caminar en áreas o carreteras bajas. Será hasta el viernes y el fin de semana cuando regresa el sol al estado. Mientras tanto, prepare su paraguas, su impermeable y recuerde monitorear de cerca las actualizaciones del tiempo. Que tenga un excelente martes, les informa Nelly Hernández para Telemundo Nebraska.
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El saludo especial para el Güero Gil, para toda la raza que sigue comunicándose, a la gente que está reportándose a través del 402-938-9797. Y seguimos, órale, un éxito tras otro. Este es para toda la raza de a caballo, para todos los carrereros, para todos los charros y para toda la gente de los caballos bailadores. Hoy nomás.

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7, donde te traemos puros trancazos. Buena música, éxito tras éxito. Y saludamos a todos los que en este momento se encuentran laborando por allá en Lincoln, Nebraska, en Fremont, y a todos los lugares y rincones a donde llega la señal potente de Lobo 97.7. Saludos especiales, Vamos saludando a todos los que trabajan en la construcción, para el Güero Gil, para todos sus cordiales invitados, a todos los frameros. Órale, para toda la raza, dice por acá, en Lincoln, Nebraska, por allá en la calle OM, al igual que en la Conhasker Highway. Órale, un saludo muy especial para los hermanos Brothers, para los cholos que se encuentran en sintonía a través del Lobo. 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Saludotes. En este momento llega el momento de despedirnos, sin antes traerle otro de los éxitos. Y para prueba, pues este otro botón, aquí está, a cargo de Banda El Recodo. Y delante de mí, no mires a Naiden, chiquitita. Hoy nomás. El saludote, gracias por sus llamadas. Gracias por sus atenciones. Recuerde, a continuación viene

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1: Le saluda Verónica Sandoval con la noticia de la hora. En los campos de Waverly al sureste de Nebraska, una situación climática dio un giro total. Después de años de sufrir por la sequía, ahora los agricultores enfrentan un exceso de lluvias justo en plena temporada de cosecha. Septiembre se ha colocado entre los meses más húmedos de la historia y los terrenos están completamente saturados. Esto dificulta muchísimo mover la maquinaria pesada sin dañar la tierra o gastar de más en combustible, aunque los productores miran el lado positivo porque se llenaron los mantos acuíferos y estanques. La preocupación financiera está presente por los costos y retrasos, así que mucha atención si maneja por carreteras rurales. Hay que extremar precauciones por el tránsito lento del equipo agrícola. Para esta y más noticias, visita telemundonebraska.com.

0: de esa realidad. Ha tenido varias complicaciones en su vida personal y en su vida profesional el portero Bocinha. A partir de este momento se convirtió en una de las historias más atractivas durante la Copa del Mundo y su popularidad también explotó, pero su vida personal también sufrió severas consecuencias, hasta el punto que él mismo dice que le gustaría volver al pasado donde nada estuviera pasado. Yo soy Sebastián Parce con toda la información deportiva. Para más deportes, no deben visitar Lobo 97.7. Que tengan lindo día. Chao, chao.
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Claro que sí, muy buenas tardes para toda la raza que ya está conectada con nosotros. Aquí tu amiga DJ Chelita saludándote una vez más en este martes ya 29 de septiembre. Como siempre, esperando que te encuentres muy bien en este martes de ni te cases ni te embarques. Pero recuerda, si ya te casaste, pues ya te fregaste, ¿eh? Gracias a toda la raza y como siempre también le damos las gracias a mi compañero Sergio Robles del Tapatío por cedernos los micrófonos para ya estar contigo en esta tardecita. Recuerda que ya estás en el Cotorreo Mix traído a ti por Época Cantina, así que le damos las gracias a ellos por patrocinar este show. Así que ya lo sabes, ya estamos conectados en las redes sociales, así como es TikTok, búscanos como Lobo 97.7 FM, danos like, danos follow, deja tu comentario y manda tus saluditos. También recuerda que lo puedes hacer por la línea del WhatsApp, paso 402-594-3955. Mándame un mensajito de texto o de audio, pide tus rolas, recuerda que estamos aquí para servirte. Así que como siempre te lo digo, gracias por estar con nosotros, ya sea que nos escuches en tu casa, en tu trabajo, en tu auto. A lo mejor en este momento estás estancado en tráfico, no te preocupes más porque ya llegué al rescate para ponerte buena música y que no te me duermas en el tráfico, ¿eh? Así que súbele, vámonos con la cumbia. ¡Ea!

música no para de sonar y menos aquí en Lobo 97.7. Estás en el Cotorreo Mix con tu amiga DJ Chelita. Gracias por estar aquí con nosotros. Ahí quedamos con algo de cumbia. Comenzamos con algo muy tradicional, algo de Aniceto.

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0: ¿Eh? Yo dije, ahora sí, nos vamos a ir con algo de corridos. ¿Qué pasó? Saluditos para toda la raza que sigue conectada aquí con nosotros en Lobo 97.7. Nos vamos a ir ahora sí los saludazos. Vamos a ver quién anda por acá. Vámonos con este audio. Adelante, ¿quién anda por ahí?
1: DJ Cherita. Un saludo para el Güero Gil. Bueno, para Carlos Muñoz y su compañía Star Construction Services. Puro tallo. Saludos para toda la racita que está en sintonía.
0: Ahí están, saluditos. Bueno, gracias por estar aquí con nosotros. Vámonos con otro mensajito.
2: Muy buenas tardes, DJ Chelita. Puedes mandar saludos para la raza de Oaxaca. Que aquí estamos en chinga trabajando todavía, pero no lo deja trabajar la lluvia. Y me puedes complacer un corrido bueno. Uno de Chalino Sánchez.
0: Ya está.
2: O de los Tigres del Norte. Saludos para toda esa raza de Huajuapan, de León, Oaxaca, México, que radicamos aquí en Nebraska.
0: Ahí está, saludito para la raza de Oaxaca que radica aquí en Nebraska, muchachos, ya lo saben. No olviden de mandar su saludito al 402-594-3955. Alevan saludo para mi compa Edgar. Dice, vamos a alterarnos, Chelita, no, hombre. Así me sentí por 2 segundos, ¿eh? Eso me pasa por andar allá en el chisme. Quiero mandar un saludito muy especial para la raza también del TikTok. Saluditos para DJ, es chido, ¿eh? Dice, saluditos. También para mi comadre Carla de Happy Bites, que por cierto, muchas gracias de nuevo por esos snacks que nos mandaste hace ratito. Uf, este de manzana, my favorite, ¿eh? Saluditos, gracias, de verdad, muchas gracias por tomarte el tiempo de venir. Me hubiera gustado saludarte, pero no sé por qué te escondiste. Saluditos también para, dice, ya llegó el Gavilán Pollero. Mi compa Ochoa, saluditos, gracias por estar aquí. También para Everardo, dice, saluditos, Chelita, qué rollo, cómo andamos, ¿eh? También por acá, al compa Ángel, muchas gracias por los regalitos, de verdad, gracias por estar aquí con nosotros. Y bueno, también saluditos para toda la raza que está conectada ya a través del TikTok. Nos vamos con más música, súbele que estás en Lobo 97.7, la número 1 en éxitos. ¡Vámonos!

0: recuerdo, ¿eh? Hasta parece jueves de viejitas, pero bonitas, ¿eh? Con esas rolitas. Saludos también para mi compa Trapitos, que dice, saludos, Chelita, desde Fort Worth, con la calorcita al millón, ¿eh? No, hombre, ya me imagino allá, nosotros aquí ya en este martes medio nublado, Trapitos, pero saludos para ti, ¿eh? Que dice, de esas noches, Chelita, que no traigo gasolina para llegar hasta Omaha, dice. saluditos, ¿eh? Dice por acá, Chelita, un saludo para la raza de Omaha, también la raza de Guanajuato, ¿eh? De su compa Héctor, ahí está, saluditos. A la raza de GTO, ¿eh? ¿Cómo andamos? Saluditos para todos ustedes. ¿Dónde está? Ahí está también el saludo para toda la raza de Durango. Para mi compa Luis dice, saludos, Chelita, ¿qué rollo? ¿Cómo andamos? Nos vamos a ir a una pequeña pausa y regresamos con más aquí en Lobo 97.7, la número uno en éxitos. ¡Vámonos!
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Un saludito para toda la raza de Oaxaca, ¿eh? Nos vamos a ir con algo de los Tigres del Norte. Vamos a ver qué podemos mezclar aquí, unos corriditos. También en este momento te voy a dar la palabra o las palabras claves para que te vayas al gran baile de Zamora, ¿eh?

0: Y más con esos corriditos, ¿eh? Y vamos a seguir con otras dos, tres rolitas, pero se nos está acabando el tiempo y tengo muchos saluditos por aquí. Así que vámonos con los saludos, ¿eh? Vamos a ver quién anda por acá. Adelante.
1: Ah, buenas tardes.
0: ¿Qué rollo con
1: acá el pollo? Acá reportamos el coco colombiano. Manda un saludito ahí para esa racita de Hidalgo, especialmente la de Santiago Tulantepec, de Lugo Guerrero Hidalgo. También un saludito ahí para mi cuñado Edmundo León y su novia Samantha de la Fuente, que nos escucha allá en Hidalgo. Y Chelita, ¿qué culpa tiene este miércoles de no ser viernes? Pues de todos modos, vámonos por las Kawasakis. Y un saludo ahí para mi compadrito Jorgito Rosas. Y ya sabe que acá la familia Flores lo estima muchísimo.
0: Ahí está, saluditos para mi compa el Coco. Pero ¿qué te cuento, mi Coco? El día de hoy no es miércoles. El día de hoy es martes, ¿eh? No me la cambies, porque si no, el día de hoy te recuerda que yo me voy pronto los miércoles. Y no, hombre, luego si lo hacemos de Kawasaki, imagínate, ¿eh? Saluditos, Coco, espero que te encuentres muy bien. Dice por acá, saludos, DJ Chelita, gracias por esos corridos de los Tigres. Le iba a pedir una canción, pero ya están sonando, ¿eh? Así que, bueno, más adelante si nos puede complacer con La Mariscada con Aniceto Molina. Claro que sí, en esta próxima hora yo la voy a buscar y los voy a complacer, ¿eh? Dice también por acá, un saludo para los ruferos de Shoeless Construction que tienen 2 semanas para descansar. ¿Quién como ustedes? ¿Quién como ustedes, chicos? Ahí va el saludo para todos los ruferos de Shoeless Construction, ¿eh? Para toda la raza que trabaja en la construcción, que a lo mejor también les toca descanso, no lo sé. Invítenos también a ese descanso. Dice por acá, buenas tardes, Chelita, saludos desde Rockford, Missouri. Dice, manda un saludo muy especial para el cuadrillón, dice, para el monquito, para el parnita, el cholito, y también para el papá, y que andamos al millonazo, ¿eh? Buenas rolitas, dice, Chelita, ahí está, saluditos, gracias, de verdad. El saludo va también para mi compa Edgar, que me pidió la roda de El Niño y la Boda. Imagínate con esta hora, sí. Ale, el saludo también para la familia de Ledesma, también para Sugi, que dice, hoy nomás vale puras para echar unas Kawasaki. Saludos a la mejor DJ. Yo también le mando un saludo a ella. A ver cuándo nos da unas clasecitas, Sugi. Saluditos a la familia de Ledesma, a toda la raza de Huipana, Michoacán, ¿eh? Para el compa Trapitos, que también ahí quedó complacido. Para mi compa J.A. Torres, dice, saludos, Chelita, qué rollo, ¿cómo andamos, eh? Así que así es como vamos a dar por finalizado el show del día de hoy, pero muchas gracias por haber estado conmigo, la raza del TikTok. Recuerda que regresamos el día de mañana, el Cotorreo Mix, de lunes a viernes en punto de las 5 de la tarde, traído a ti por Época Cantina. Y bueno, quédate conmigo si me estás escuchando a través de tu radio o, por supuesto, a través de la aplicación Telemundo Nebraska, el cual, si no la tienes, te invito a que la descargues. Es totalmente gratis y así nos puedes llevar a todos lados. ¡Vámonos! 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
3: Le saluda Verónica Sandoval con la noticia de la hora. Llega la Semana Binacional de Salud con servicios médicos gratuitos y pensando en el bienestar preventivo de nuestras familias. Este mes de octubre llega la esperada Semana Binacional de la Salud 2026 gracias al Consulado de Carrera de México en Omaha y One World Community Health Center. Junto a otras instituciones tendremos servicios médicos totalmente gratuitos. Anote las fechas clave. El 3 de octubre de 9 a 12 habrá un evento familiar en el Old Care Health Center de Council Bluff en exámenes de prevención, seno, vacunas y más. El 7 de octubre de 5:30 a 8 de la noche será la noche de mujeres en One World en Omaha, con revisiones clínicas y vacunas contra la gripe. El 10 de octubre de 9 a 2

0: quedara al borde de la eliminación. En su lugar, la FCRF tomó como director al técnico interino, al ex mundialista Brian Ruiz. Fernando Batista y su cuerpo técnico fueron separados de sus puestos al frente de la selección nacional mayor masculina. En su lugar, el ex seleccionado nacional y director técnico Brian Ruiz asumirá de forma inmediata la dirección de la tricolor para enfrentar los juegos pendientes de Costa Rica en la Nations League, en la CONCACAF, informó la Federación de Fútbol Costarricense. Yo soy Sebas del Parce con toda la información deportiva. Para más deportes, no duden en visitar Lobo 97.7. Que tengan lindo día. Chao, chao.
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1: Y recuerda que ya estás en el Cotorreo Show con tu amiga DJ Chelita. 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Y bueno, se ha llegado el momento de que me llames. Número en cabina 402-938-9797. 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Así que nos vamos a ir a la línea telefónica. Recuerda que no debiste de haber ganado nada en los últimos 30 días. Lobo, buenas tardes.
2: Hola, buenas tardes.
1: Buenas tardes, ¿con quién tengo el gusto?
2: Carolina.
1: Carolina, cuéntame, platícame, ¿para qué soy buena?
2: Para los boletos.
1: Ay, a ver, cuéntame, ¿para qué boletos estás hablando?
2: De caballos bailadores.
1: ¿Te quieres ir al rancho, el Rancho Nuevo, para a este gran agarrón de bandas?
2: Sí.
1: Ándale, pues, no me vayas a colgar, voy a tomar tus datos fuera del aire, ¿ok?
2: Gracias.
1: Ya está, y bueno, así de sencillo te llevas tus boletos. Nos vamos con más música. Te dejo con algo de Zacarías Ferreira, la mejor de todas, aquí en Lobo 97.7, la número 1 en éxitos.

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0: escuchamos esta rolita titulada First Love con Oscar Ortiz y por supuesto Edgardo Núñez. 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Y bueno, se ha llegado el momento de que me llames. Número en cabina 402-938-9797 porque yo te traigo tu boleto para que te vayas a este gran evento. Recuerda que solamente necesito la clave que te di en la hora pasada. Si tú la tienes, en este momento márcame porque yo traigo tu boletito para que te vayas a este gran evento. Así que nos vamos a ir con la llamada número 3, ¿eh? Llamada número 3, me contestas correctamente, te regalo tu boletito. Lobo, buenas tardes, llamada número 1, gracias. Lobo, buenas tardes, llamada número 2. Lobo, buenas tardes.
1: Buenas tardes.
0: Muy buenas tardes, ¿con quién tengo el gusto?
1: María.
0: Y bueno, antes de proseguir con el concurso, les pido que por favor me den su nombre original, porque el día de, bueno, la semana pasada tuve un problemita con alguien. No te puedo regalar tu boleto si tu nombre que me diste al aire no es el mismo de tu credencial, ¿eh? Pero bueno, María, cuéntame, platícame para qué soy buena.
1: Estoy hablando para el boleto.
0: Ok, nada más pégate bien a tu teléfono porque no te escucho muy bien. Así que llamabas para el boletito. Cuéntame, ¿te sabes cuál es la clave?
1: La clave es, ¿no te dice?
0: No, pues es que necesito que me la digas, porque si no, imagínate. No te pongas nerviosa, claro que sí, no se dice, es la clave para este gran boleto, María. Así que no me vayas a colgar, voy a tomar tus datos fuera del aire. Y así de sencillo te llevas tus boletos, ya ves, es que hay que poner atención, chicos, hay que poner atención. Así que felicidades para María y recuerda que nos vemos este sabadito 3 de octubre en Liberty First Arena. Nos vamos con más música, te dejo con algo de Bad Bunny, Café con Ron, aquí en Lobo 97.7, la número 1 en éxitos. Hola.

Brother, yo no sé ni cómo yo llegué a casa anoche. Clase lo que era. Hoy me están tirando de nuevo para bajar para allá, pero yo creo que hoy sí que ha hecho pichadera, que no me esperen. Hello.

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0: Con nosotros aquí en Lobo 97.7, tu amiga Día Chelita acompañándote. Y bueno, en este momento te quiero hacer la invitación. 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Nos vamos a ir con más música, no le cambies. 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